0: ¿Qué piensas? ¿Qué va a esperar tu sobrina o tu sobrino de ti como tía?
1: Yo quiero ser la tía más chula, más, no sé, más divertida de todos. Entonces yo quiero que sus hijos vengan a mí para divertirse.
0: Para divertirse. Sí. Y para hacer las cosas malas.
1: Pues
0: me vas a enseñar a portarse mal.
1: Sí, poquito, poquito.
0: ¿Te portabas mal cuando eras joven? ¿Cómo fue tu niñez? ¿Creciste acá en Utah? ¿Cómo fuiste como niña? ¿Recuerdas algo?
1: Sí, sí, pasé gran parte de mi niñez en Park City y después nos mudamos a Ogden. Mi casa siempre estuvo llena de música y mis papás se esforzaron muchísimo por darme una niñez muy bonita y llena de experiencias.
0: Okay. ¿Qué es lo que más recuerdas de tu niñez?
1: Pues, aunque mis papás no tenían como tantos recursos así como las otras personas y otros chicos que tenían en Park City, ellos siempre se esforzaban para darme, no sé, para encontrar y ayudarme a encontrar y descubrir cosas que me apasionaban.
0: Ok. Bueno, lo recuerdas con cariño entonces.
1: Sí, mucho cariño.
0: Cuéntame, Shanti, ¿saben?
1: Sí.
0: ¿Se pronuncia así? Shanti Cabrera. Cuéntame este premio que recibiste, es en todos los high school de Utah, ¿verdad?
1: Sí.
0: Y recibiste el premio como mejor actriz y cantante musical.
1: Sí, sí, sí. Entonces, recientemente tuve la oportunidad de ser seleccionada entre las 10 mejores actrices de teatro musical del estado, pero además tuve la enorme sorpresa de ganar el título estatal y pude representar a Utah en los National High School Musical Theater Awards. También se llaman los Jimmy Awards en Nueva York.
0: En Nueva York. O sea, cada estado envía a la mejor actriz y al mejor actor.
1: Sí,
0: ¿eso es correcto?
1: Sí. Hay unos estados, muchos estados tienen solo un programa, como Utah tiene un programa, pero hay otros estados como... Creo que California tiene como 4 programas.
0: Bueno, sí, son 40 millones de personas también en California. Se entiende, es entendible eso. ¿Cómo fue esta experiencia de haber recibido el premio?
1: Pues fue una experiencia que jamás voy a olvidar. Pasé 2 semanas, pues después de ganar me dieron una beca para pasar 2 semanas en Nueva York. Conocí a muchísimos profesionales de Broadway, tuve la oportunidad de vivir y entrenar en Juilliard y hasta pude representarme en un escenario de Broadway. Entonces pude representarme en el Minkoff Stage y es a donde tienen Lion King, ahí en Nueva York.
0: Al momento que recibiste el premio, esa noche, yo estuve, soy testigo, yo estaba esa noche porque mi hijo actuó esa noche ahí también. Al momento... que recibiste el premio, ¿qué significó para ti? ¿Qué te vino a la memoria, a la mente cuando te daban el premio? Yo te vi parada en el escenario y nombraron tu nombre. ¿Qué te vino a la mente?
1: Pues yo, para una joven que ha soñado con hacer teatro desde que era niña, fue algo increíble. Yo no sabía cómo sentirme y pues en realidad este sueño de ganar y poder ir a Nueva York a los Jimmy Awards empezó cuando estaba en octavo grado. Participé en una obra que se llama Once on This Island y luego interpreté a Timon. Y nuestra producción fue nominada como una de las 10 mejores obras en Utah en la misma competencia. Y yo era muy pequeña, muy nueva, pero yo recuerdo perfectamente la primera vez que puse un pie en el escenario del Teatro Eccles y muchos los conocemos y ahí se presentan otras obras de Broadway que están en gira por el país.
0: Claro.
1: Tenía 13 años y pensé...
0: Esto es lo mío.
1: Sí, aquí es donde tengo que estar. Yo lo sabía. Wow. Y en ese momento era demasiado joven para estar en las 10 mejores actrices como estuve este año pasado. Pero yo me puse la meta que yo voy a llegar a ese escenario otra vez. Yo me puse esa meta y luego empecé a entrenar. Yo quería ponerme en una posición a donde iba a poder estar ahí otra vez y representarme a mí misma.
0: ¿Qué significa cuando tú dices ponerme en una posición para llegar a ese lugar? ¿Qué significa eso?
1: Pues hice todas las producciones que pude en mi comunidad, en la escuela, entrené durante muchas horas, participé en competencias regionales y estatales y también participé en Shakespeare, que es de varios estados. Yo estaba buscando cada oportunidad que me ayudaba a crecer y usé mis recursos también porque, pues, como dije, nosotros no teníamos tantos recursos económicos para poder darme
0: como
1: clases
0: familia.
1: Y todo.
0: Uh-huh. Y que trabajabas paralelamente para hacer dinero y pagarte estas cosas privadas.
1: Sí. Y pues por mucho tiempo yo solo estaba usando lo que podía encontrar que era gratis. Mis maestros en la escuela, YouTube, todas esas cosas. Yo estaba ahí trabajando por horas, escribiendo notas, todo eso.
0: ¿A quién tienes como referencia? Artista como referencia. ¿Quién te gusta? ¿A quién has observado y has aprendido mucho de ella? Porque te digo la verdad, si alguien te ve ahora, tienes un toque de Shakira, parece Shakira. El pelo, así... Tienes un toque Shakira, pero eso no es el estilo. Pero digo, ¿a quién tienes como referencia, como artista? Hombre o mujer, no importa.
1: Pues en el mundo del teatro musical específicamente, yo tengo a Lin-Manuel Miranda. Porque pues él, a mí me encanta que él hace obras para los latinos, como personas como nosotros. Porque es verdad que no hay tanta representación en Broadway de los latinos. Y también en Hollywood de los latinos. No hay mucho. Entonces, a mí me encanta que él lleva sus raíces y crea espacios donde los latinos pueden participar y hacer sus sueños realidad.
0: Muy bien. ¿Y cómo haces siendo latina para conectar tus raíces hispanas en los personajes que a veces te asignan en las obras? Porque no hay muchos personajes latinos en Broadway. ¿Okay? No hay ni muchos actrices ni actores, pero tampoco personajes en las obras que sean hispanos. Cuando te asignan un papel, ¿cómo tú haces para conectar ese papel de esa mujer en la obra, en el play, con tu raíz hispana?
1: Pues depende, porque a veces yo digo lo que siento. Yo no tengo problema decir lo que siento, decir lo que necesito, especialmente en una posición a donde tengo un director y todo eso. Yo les digo cómo siento. Entonces, depende en el papel, porque a veces no es que puedo enseñar esa parte como en el escenario como yo quisiera, pero yo uso mis raíces y los sentimientos que yo he tenido desde que era niña para poder hacer ese papel mejor y más como yo.
0: ¿Crees que deberíamos estar mejor posicionados los hispanos en este estilo de arte en Broadway, por ejemplo? ¿Podríamos estar mejor?
1: Mejor como...
0: ¿En el sentido de que podríamos tener más presencia, más participación?
1: Oh, sí. Pues... Pero no creo que es solamente nuestra culpa, ¿sabes? Es que no hay tantas oportunidades para nosotros poder estar ahí en esas posiciones. Okay. Y cuando yo era niña, yo, y también ahora, sentía que tenía que trabajar extra.
0: El doble.
1: El doble para poder llegar a la misma posición.
0: ¿Por qué? ¿Alguien te dijo que no valías tanto, que valías menos en algún momento?
1: Pues crecer aquí fue un poco complicado. En ese sentido, porque, como sabes, desde que era niña, en la escuela todos tienen sus grupitos. Y cuando era más joven, era difícil encontrar a donde yo encajaba en esos grupos, porque sentía que no era lo suficientemente blanca o de la misma situación económica para pertenecer a ciertos grupos.
0: Claro.
1: Pero al mismo tiempo tampoco sentía que fuera lo suficientemente latina para encajar completamente con los latinos, porque yo crecí aquí. Entonces nosotros tenemos experiencias diferentes. Y eso fue algo con que luché bastante.
0: Creo yo, ¿no? Se le suma de que participas en un estilo de arte que a veces los hispanos no participan tanto.
1: Sí, sí. Y pues especialmente aquí en Utah, donde no hay muchos latinos representando. Entonces, habían muchos instantes donde yo llegaba a hacer una audición y yo era la única latina. Entonces, también mi voz, ser latina, no suena lo mismo, ¿verdad? No suena como suenan los gringos. Está bien, sonamos diferente, pero a veces aquí en Utah están buscando otro estilo.
0: Claro. Pero qué interesante lo que dices, que a veces llegabas a una audición y ya por ser latina ya ibas con algo con algo en contra o algo a favor. Pero eso jugaba a favor tuyo, te fortalecía más, te daba más aliento, te empoderaba más.
1: Creo que eso me empezó a empoderar más cuando yo lo empecé a ver así, ¿sabes? Entonces, antes yo creía, pues, soy la única latina, soy diferente, no me van a dar este papel.
0: Claro, y especialmente en Park City. Uh-huh. Betty White.
1: Uh-huh. Y luego después yo empecé a pensar, ok, no, yo soy latina. Yo merezco este papel porque yo he trabajado y yo soy diferente, entonces puedo traer algo diferente a este papel. Entonces, wow. Cuando lo empecé a ver así, sí, me ha aprovechado mucho.
0: ¿Eso lo aprendiste tú sola o también alguien te ayudó a entenderlo?
1: Pues mis papás y mi familia me ¿sí? ayudaron mucho a entenderlo. Cuando yo llegaba a la casa llorando porque una audición no salió o algo así, mis papás me dijeron, tú puedes traer algo diferente, claro. Tú tienes algo diferente. Yeah.
0: ¿Qué consejo tú le darías a un padre o una madre que tenga una hija o un hijo en un play? Yo tengo 6 hijos y muchos de mis hijos han sido parte de plays, de obras sí. teatrales, musicales de los high school. Algunos de ellos lo hicieron más por hobby, para divertirse, pero algunos de ellos lo han tomado muy en serio, al punto uh-huh. uno de mis hijos, por ejemplo, piensa seguir esta carrera igual que tú. Y ha estado en muchos plays y ha tenido papeles muy importantes. Uh-huh. Pero a veces llega a mi casa, como dices tú, muy desanimado.
1: Sí.
0: Y a veces llega motivado. ¿Cuáles serían las mejores palabras que un padre pueda darle a un hijo o una hija que está incursionando en un arte o en una disciplina que no es muy común para los hispanos en los Estados Unidos, que tal vez no hay mucho dinero, puede haber mucho dinero, pero es para pocos? ¿Pero qué consejo piensas tú que... ¿Cuáles fueron las mejores palabras que tus padres te dieron?
1: Pues yo, si tienes un hijo que apenas está empezando, a veces creo que los adultos, los papás creen, pues eso es algo estúpido, no tiene como esa estabilidad que necesitas, ¿verdad? Uh-huh. Pero creo que lo más importante fue que mis papás dijeron, pues ok, está bien, te podemos uh-huh. ayudar, ¿verdad? Ellos creyeron en mi talento y lo que yo tengo, y... Eso es muy importante, poder hacer eso, pero también cuando llegué llorando, desanimada, todo eso, mis papás siempre me decían que yo era suficiente, que mi talento es suficiente, y a veces tú no eres exactamente lo que ellos están buscando y está bien, porque apenas ahí viene tu proyecto, claro. Ahí viene la cosa que va a ser perfecta para ti.
0: ¿Cómo era Shanti cuando era niña? ¿Te gustaba? ¿Eras revoltosa? ¿Tenías personalidad? ¿Cómo eras?
1: Sí, yo tenía una personalidad muy grande y todavía creo. Yo estaba hablando tanto, yo hablaba tanto. Mi papá me decía enanita porque yo pues siempre estaba ahí hablando con los adultos, siempre quería estar ahí. Pero yo era muy... Como yo seguía las reglas, no okay. era rebelde yo. Yo seguía las reglas, yo hacía todo lo que necesitaba hacer.
0: Pero ahora dijiste que tú te expresas igual con tus directores y no te callas.
1: Sí.
0: ¿Eso es romper las reglas?
1: No, yo creo que es muy importante hacer eso. Mis papás siempre me decían cuando era niña que no importa si es un adulto, si es una persona, un maestro, algo así, tú les tienes que decir. Si tú te sientes incómoda, tú les dices.
0: Muy bien. Estoy con Shanti Cabrera, amigos, la ganadora reciente de 2026 como mejor actriz de musical de teatro en los high school de Utah. Vamos a una pausa. Cuando volvamos, ella es adulta ahora. Hablemos con ella de su futuro, qué planes tiene, cómo le fue la experiencia en Nueva York al conocer otro mundo. Vamos a una pausa aquí en Radio Pública, Avanza 88.3. Soy Pablo Telechea y esto es Punto de Encuentro.
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0: especialmente con...
1: En las críticas, ¿cómo las recibes? Pero si te han criticado alguna vez por algo así.
0: Sí, me han criticado mucho. Sí, también cuando apenas estaba en Nueva York, muchas críticas, y era un poquito más como amargo porque son profesionales de Broadway. Entonces,
1: ¿y cómo las recibiste?
0: Yo las recibí muy bien. Yo recibo la crítica muy bien porque... Cuando ves la crítica, yo quiero la crítica. Ajá. Yo no quiero entrar a tomar clase y ellos me dicen, ah, todo está bien. Yo quiero que me digan, cambia esto, haz esto, bla, bla, bla, para que yo pueda ser mejor.
1: Entonces ya sabes a lo que se viene ahora en tu carrera, que se viene más exigencia.
0: Sí.
1: Es como si te vas a convertir en una verdadera profesional.
0: Sí.
1: ¿Verdad? ¿Y cómo eres abiertas a las críticas, las recibes o eres también autocrítico tú misma? ¿Esperas a que alguien te dé una crítica o eres autocrítica?
0: Pues yo tenía que aprender cómo ser autocrítica porque mis papás no saben del teatro musical. Entonces, cuando yo estaba empezando, yo aprendí a cantar en mi cuenta. Yo aprendí todo eso, actuar, todo eso en mi cuenta. Porque mis papás no sabían nada. Yo vi YouTube, yo encontré otras maneras de aprender, pero yo lo hice yo misma.
1: Doble el esfuerzo de tu parte.
0: Sí.
1: Porque a veces hay chicas o chicos que vienen de familias que ya tienen un historial,
0: sí,
1: ¿verdad? Pero tú, autodidacta, como Celsa, ¿verdad?
0: Sí.
1: Wow. El teatro musical, Santi, es un medio de mucha exigencia, ¿no?
0: Uh-huh.
1: Donde las audiciones, por ejemplo, a veces no resultan como esperabas, como tú decías, críticas. ¿Cuál ha sido el no más difícil que has tenido en tu carrera, desde que empezaste esto?
0: Ok, pues yo creo han habido muchos no's, ¿ok? Una carrera así no se puede hacer sin muchos no's. Pero apenas teníamos que enviar unas canciones para cantar en la competencia de los Jimmy Awards.
1: Uh-huh.
0: Y yo quería cantar una canción de las obras musicales en inglés, pero con una traducción en español.
1: Bien.
0: Yo lo quería cantar para mi audición y me dijeron que no. Eso fue muy difícil para mí porque yo luego tenía que encontrar otra canción, pero no habían otras canciones donde yo sentía que podía ser yo en esa canción,
1: uh-huh,
0: que yo podía enseñar esa parte de mí. No quería llegar a Nueva York y ser como todas las otras personas. Quería enseñarles que está bien hacer esto, que está bien cantar en español y enseñar esa parte, pero me dijeron que no.
1: Que no.
0: Entonces yo no podía enseñar esa parte de mí en Nueva York y eso me dolió mucho.
1: ¿Te dolió? ¿Te dolió en lo personal o te dolió porque era algo muy de raíz tuyo que era español?
0: Pues los dos. Era algo mío, uh-huh, pero también sentía que esa diferencia me hubiera ayudado a poder como avanzar más,
1: claro,
0: en la competencia.
1: ¿Y cómo reaccionaste a eso?
0: Pues yo estaba triste, pero les dije, okay, está bien, yo entiendo. No sé por qué me dijeron que no. Uh-huh. Pero les dije, ok, está bien, okay, y encontré canción diferente, pero era una canción que yo no
1: ¿cuál
0: me...
1: ¿Cuál era esa canción?
0: La que yo canté.
1: La que querías cantar en
0: español. Yo quería cantar, tenía algunas opciones, pero quería cantar una que se llama With You, de la musical Ghost.
1: Uh-huh.
0: Entonces, sí, yo quería cantar esa canción.
1: Okay. Te pregunto porque hoy por hoy hay muchos jóvenes como tú, hay muchas Shanti por ahí. Hombres o mujeres que se le están dando muchos no.
0: Uh-huh.
1: No a esto, no a aquello, no a becas,
0: sí,
1: no a sus padres también por ser hispanos inmigrantes, algunos por no tener estatus legal en este país. ¿Cómo puede un joven de 18, 19 años como tú sobrevivir a tantos no?
0: Pues mi moda es que el rechazo es una redirección. Entonces, no es solamente, no, ok, ahí ya se acaba todo, uh-huh, lo que estabas haciendo, todo tu trabajo ya está. Es una redirección. Entonces, si esa puerta se cierra, hay otra puerta, okay, que se abre también, okay, al mismo
1: muy bien,
0: tiempo.
1: Me encanta eso, redireccionar el no,
0: uh-huh,
1: cambiar de camino,
0: sí,
1: pero siempre seguir adelante.
0: Uh-huh.
1: ¿Y en el amor te han dicho que no?
0: ¿En el amor?
1: Sí.
0: ¿Algún
1: chico te dijo que no alguna vez?
0: Cuando era más joven, sí.
1: ¿Sí?
0: Sí, sí.
1: ¿Cuáles han sido esos momentos que has dicho, no quiero seguir más? ¿Y quién vino al rescate? Porque me imagino que sola no llegas a todo esto, ¿no?
0: Sí.
1: ¿Quién vino al rescate?

0: quiénes han estado al rescate de Shanti cuando te dan ganas de no más?
1: Sí. Había un momento en high school donde cambiamos de directores, y eso también va con cómo gané este premio, pero cambiamos de directores y yo estaba en un momento que yo no quería seguir más haciendo el teatro, y yo no sabía por qué, como toda mi motivación se fue, porque yo sentía que este director no estaba haciendo lo que debería de estar haciendo. En high school es poner una obra, sí, es, uh-huh. eso es importante, pero lo más importante es educar a tus estudiantes cómo hacer el teatro, por qué es importante, cómo hacerlo, y él no hizo eso. Él también era su primera vez ser director uh-huh. de obras musicales, entonces era muy difícil por él aprender y todo. Era buena persona, pero en ese momento yo no sabía qué hacer porque yo me sentía tan mal y yo estaba confundida también, como esa es mi pasión, ¿por qué tengo sueño? ¿Por qué no lo quiero hacer? Pero ahí en ese momento vino al rescate mis papás, uh-huh. como siempre, pero ellos me dijeron, ok, pues si te tienes que tomar un break, está bien. Si es tu salud mental es más importante, pero ellos también me recordaron de a dónde vine, todo el trabajo que yo hice y por qué a mí me gusta en general hacer este arte, ¿verdad? Entonces yo empecé a hacer obras de la comunidad y eso trajo mi pasión y ya me la devolvió la pasión uh-huh. del teatro. Pero también con ese premio yo iba a ya parar de hacer las obras en high school, pero mi director me dijo, por favor, quiero que hagas esta obra, y yo le dije, ok, pues yo voy a hacer esta obra si me dejas hacer audición para un papel específico.
0: ¿Cuánto hay de libertad en una actriz o en un actor en el teatro musical que te puedas salir un poco de lo estructurado que es el guión y que le puedas poner el toque Shanti Cabrera a un personaje? ¿Te han dado esa libertad?
1: Sí, pues depende en el director. Claro. Porque hay algunos que dicen, ok, puedes mover tu dedo aquí y bla, bla, bla, y todo eso. Pero hay otros que, esos son mis favoritos, porque cuando los directores te dejan ser tú en el escenario y te dejan hacer tus propias decisiones, así es como se crea un actor bueno. Yeah.
0: Hay que tener cuidado de no abusar de esa libertad también. ¿Verdad? Y no perder el profesionalismo. Uh-huh. Pero cuando le pones algo de Shanti Cabrera al personaje, ¿qué es lo que le pones primero?
1: Emoción, creo.
0: ¿Emoción?
1: Cuando yo estoy tratando de representar a un personaje, a mí me gusta como encontrar partes de mí que son emocionales para ponerlos, poner ese toque en el personaje.
0: Mencionaste algo del público.
1: Sí.
0: ¿El público es agradecido a los artistas?
1: Sí,
0: creo. ¿O tienes mucha expectativa a veces del público y el público te defrauda?
1: Yo creo que depende. Yo quisiera que el público era más entrado en las artes así, pero el público que sí viene, que sí así, a ellos sí les gustan ver, uh-huh. ellos son muy buenos. Okay. En mi experiencia, son muy buenos. Pero yo creo que muchas personas tienen que ver el teatro más.
0: Buen consejo.
1: Sí.
0: Estamos fallando en eso como comunidad hispana.
1: Sí.
0: Pero fíjate que hay un problema también. Es muy caro el teatro.
1: Sí, sí, es muy caro.
0: Es muy caro. A veces las obras de teatro están en horarios o días que la comunidad hispana todavía está trabajando. Yo hago el esfuerzo muchas veces de ir a conciertos de la Sinfónica, de siempre estar en los play de mis hijos, siempre, ¿no? Pero tenemos que mejorar eso. Es buen punto lo que estás diciendo. Es buen punto. ¿Qué pasa si yo tengo un hijo o una hija que no sirve para el play y no sabe cantar? Y es horrible. Y es mi hija, es mi hijo. Y yo no le puedo romper el corazón, ¿verdad? Y quiere entrar a un play. ¿Qué hacemos?
1: Pues todos pueden aprender cómo cantar. Pero la cosa que es más importante es que tienes que ser honesto. Yo sé que a ti como padre te duele.
0: Claro.
1: Pero si les dices, oh, tú eres muy bueno, bla, bla, bla, y no son buenos, tú no los estás ayudando.
0: Uh-huh.
1: Yo, no crean que yo era buena cuando yo empecé, ¿ok? Uh-huh. Yo no sonaba tan bien cuando yo empecé, pero mis papás, mi mamá, siempre estaba en la cocina y me estaba diciendo, ay, no sé, es que algo suena un poquito desafinado.
0: Muy bien, eso es bien de hispanos, ¿eh?
1: Sí, me dolía.
0: Somos crueles, pero bueno.
1: Sí. Me dolía al principio y luego yo le decía, no, pues así es como se canta. Y luego yo me iba y luego lo cantaba otra vez y luego yo pensé a mí misma, pues sí, está desafinado. Entonces yo traté de arreglar esas cosas, pero okay, también con clases todos pueden aprender. Yeah.
0: Mi hijo está en un play ahora, mi hijo, uno de mis hijos está en un play y él tiene el personaje de Willy Wonka. Mm. Él es el Willy Wonka.
1: Qué
0: ¿no?
1: bueno.
0: Y está todo el día en casa cantando. Va al baño, canta. Está en la cocina, canta. Está acá y a uno ya se cansa un poco, ¿no? Pero bueno, hay que tener paciencia, ¿no? Pero porque todo el resto de los hermanos, hey, puede cantar un poco más, ¿sabes? Sí. Pero es eso, eso es parte del apoyo, ¿no?
1: Sí, sí. Mis papás, no sabes cuántas noches ellos se quedaban despiertos escuchándome cantar.
0: Qué lindo.
1: Y cuántas veces, como a las 11 de la noche, le decía a mi mamá, mami, ¿puedes escuchar esto? Y me ayudaba.
0: ¿Cuál ha sido el personaje de todas las obras que has hecho, Santi, que más te gustó y por qué razón? Y el que menos te gustó y por qué razón.
1: Ok, pues creo que mi personaje favorito fue el que apenas hice en Los Miserables, que yo era el personaje de Javert,
0: okay,
1: en la producción de mi escuela de Da Vinci Academy en Ogden. Y era muy especial porque Javert en la obra es un personaje que tradicionalmente se ha interpretado de una manera muy específica.
0: Okay.
1: Casi siempre se imagina como un hombre con una voz en tono barítono muy, muy bajo. Entonces, yo obviamente no encajo en ese molde. De hecho, por algunas razones personales, como dije antes, yo no quería participar en la obra. Pero yo le dije a mi director, si puedo hacer audición por este personaje, yo lo hago. Entonces, para mí, interpretar a Javert y después recibir el reconocimiento fue mucho más que ganar un premio.
0: Muy bien. Perdón. Sí. Ese personaje en la obra de Los Miserables no es el principal personaje.
1: No, no es. Es okay, como el
0: secundario.
1: Ya.
0: Yeah. Ok. Yeah. A eso es lo que voy. Que a veces siempre aspiramos a que mi hijo sea el papel principal.
1: Sí, sí.
0: Y nos perdemos la esencia de que lo importante es que esté en el teatro.
1: Sí.
0: ¿Se entiende lo que digo?
1: Sí, a veces, pues, yo empecé así también. Yo siempre quería ser, pues, yo quiero ser la persona principal. Y luego no me daban ese papel y yo decía, pues, ¿por qué? Yo hice todo bien, pero al final del día, el papel que yo tenía, yo ese papel lo necesitaba para aprender lo que necesitaba aprender en ese momento de mi vida.
0: Entonces, ese fue el que más satisfacción te dio. ¿Y el que menos satisfacción te dio de los papeles que has interpretado en las obras?
1: Pues apenas hice interpretación de... Pues estaba en una obra que se llama Amelie. Uh-huh. Y hice unos dos, tres personajes. Pero esa obra en general no me gusta tanto.
0: Okay.
1: Entonces fue un poquito como... Cuando estaba en la obra yo estaba como... Ay, ¿por qué estoy haciendo esta obra? Ni me gusta, bla, bla, bla. Pero aunque no me gustaba tanto la obra, yo aprendí mucho por ser parte de esa producción. Aprendí tanto porque también tenía tres diferentes papeles. Tenía que mover cosas en el escenario y yo nunca he hecho eso. Yo siempre estaba ahí y actuaba y hacía mi cosa ya. Pero eso fue muy difícil, pero aprendí tanto.
0: Una de mis hijas fue... estuvo en el play de Newsies.
1: Ah, sí.
0: Es la famosa obra de los chicos de 1900 en Nueva York, que eran newspaper guys, y fue la primer huelga que se hizo por el abuso que se ejercía hacia ellos. Mm-hmm. Y ella hacía el papel, la hija del printer.
1: Sí, yo también hice ese papel.
0: ¿Cómo es el nombre de ella?
1: Catherine. Sí.
0: Mi hija hizo de Catherine.
1: Oh,
0: ¿verdad?
1: Wow, qué bueno.
0: Pero sirvió tanto para la familia para hablar de esa temática. Mm-hmm. De la libertad de expresión, la libertad de prensa, el abuso laboral.
1: Sí.
0: Ella aprendió muchísimo con esa obra, pero ayudó también a que nosotros como familia habláramos también. Entonces lo que voy es, involúquense como padres en las actividades de sus hijos. ¿Algo más que quieras decir para ir terminando, Shanti? Yo pregunto lo van a dar, está bien. Bueno, entonces vas a hacer teatro musical, actriz profesional, vas a estudiar ahí.
1: Sí.
0: Muy
1: sí.
0: bien. ¿Estás contenta con eso?
1: Sí, muy contenta.
0: ¿Y tienes una beca?
1: Sí, tengo una beca total.
0: ¿Total?
1: Sí.
0: ¿Cómo estás en Instagram?
1: Shanti Cabrera.
0: Shanti Cabrera. Ahí empiezan a seguir a Shanti Cabrera. Shanti, gracias por estar aquí.
1: Muchas gracias,
0: en
1: Pablo.
0: Punto de Encuentro. Te felicito de todo corazón.
1: Gracias.
0: Porque te veo a ti y me vienen mis hijos a la mente. Las cosas que pueden lograr los muchachos. Y tú lo has logrado y vienen más todavía para ti. Vienen más todavía. Sí. Ahí en Utah, Logan, muchas cosas lindas. Y te espero, deseo de todo corazón verte en un gran escenario en un futuro cercano.
1: Gracias, yo también.
0: Bueno, muchas gracias. Gracias, amigos, por la audiencia. Vamos a una pausa. Cuando volvamos, se quedan en sintonía con el episodio del podcast de Salud, su salud al día. Gracias y hasta la próxima. Bye, bye.

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2: ¿Qué tal, amigos y amigas? Bienvenidas a un nuevo segmento de Su Salud al Día. Soy Pablo Telechea, este podcast semanal en español que aborda temas de salud por parte del Departamento de Salud y Servicios Humanos, el Servicio 988, la organización Livón y también la Universidad de Utah con los programas de University of Utah Health and University of Utah Health Plan. Semanas pasadas, con mi misma invitada de hoy, que es un lujo tenerla, hablamos sobre el papel que la organización que ella dirige, ella es directora ejecutiva, es Children's Service Society of Utah. Hablamos de el cuidado de los niños cuando van a ser cuidados por un familiar, un ser querido, a veces abuelos o tíos. Ella mencionaba que 21.000 niños en el estado de Utah están siendo cuidados generalmente por un abuelo. Hay más de 80.000 abuelos involucrados en estos programas. Pero no todos están en el radar. Hay muchos abuelos que cuidan y hacen un excelente trabajo, pero muchos necesitan ayuda. El volver a cuidar un niño ya siendo adulto mayor. Y todo lo que eso contrae, ¿no? Hoy con Encarni Gallardo, la directora ejecutiva de esta organización, hablaremos desde el otro ángulo de lo que espera el abuelo al cuidar un niño. Encarni, es un gusto tenerte de nuevo aquí.
3: Muchas gracias.
2: Es un placer. Hablamos mucho en el episodio anterior de lo que vive un niño desde el punto de vista, desde su ángulo, el empezar a vivir con su abuelo porque sus padres no los pueden cuidar por diferentes razones. Tú decías que la organización no juzga, trata siempre de crearle calidad de vida al niño, ¿no? Sin embargo, los abuelos que empiezan a cuidar a un niño, me imagino que no debe ser fácil comenzar ese trayecto, ¿no? ¿Cuáles son los desafíos más comunes que un abuelo tiene cuando comienza a cuidar un niño,
3: sí,
2: sea su nieto?
3: Sí, desde la perspectiva emocional, digamos, la primera dificultad que ellos encuentran es el aceptar lo que está pasando, aceptar que su hijo no puede cuidar de sus nietos y que ellos, entonces eso requiere un poco de aceptar nuestra situación real. Pero una vez que los niños están al cuidado de los abuelos, una de las barreras más inminentes es las barreras legales.
2: Claro.
3: Porque ellos no tienen custodia legal, ellos no son los padres, y eso afecta muchísimo a la escuela y al cuidado médico. Un abuelo no tiene la autoridad legal para llevar a un niño al médico y tomar decisiones médicas, ni tiene la autoridad legal para involucrarse en el colegio con los maestros y todo eso. Entonces, muchas veces los abuelos reciben a sus hijos, ellos ya saben que hay problemas y llega un momento en que todo ya se combina de manera que estos niños llegan a su cuidado, ¿no? A veces tenemos abuelos que dicen, los niños han estado con nosotros unas semanas sí, otras no, pero esto no puede seguir así, nosotros vamos a tomar las riendas de esta situación. Entonces, una vez que llegan los niños a la casa, se das cuenta que no que hay varias cosas que ellos no pueden hacer.
2: Barreras.
3: ¿Ya? Entonces, esa es una de las primeras cosas que hacemos con los abuelos, es a poner a los niños para que puedan participar en el programa de Medicaid. Uh-huh, casi todos los niños califican para el programa de Medicaid y tener el seguro médico.
2: Ya, público.
3: Y les ayudamos a que tomen custodia de los niños. Bien. Que también un paso muy traumático, porque es como decir, estoy aceptando, asumiendo realmente que mi hijo no va a poder hacer este trabajo y lo tengo que hacer yo, ¿no? La custodia es un poco más suave que la adopción, porque la custodia ellos pueden, de vuelta, los padres pueden venir, si los padres se mejoran y las cosas mejoran, pueden tomar la custodia del niño, que la adopción es un poco más extrema, digamos, ya, ¿no?
2: Y en este trayecto, en este camino que los abuelos comienzan tú bien dices, el desafío es legal. A la misma, ¿es un vacío legal el que tengan esos desafíos legales? ¿Es un juego de palabras?
3: Sí, te entiendo. A veces porque los abuelos no entienden o no tienen suficiente conocimiento de cómo tienen que navegar esta situación. Uh-huh. Entonces, hace unos años atrás, digamos como hará unos 10 años así, que el gobierno federal empezó a empujar más a todos los estados de que cuando hay niños que están a riesgo de que los padres pierdan la custodia de los hijos, que teníamos que hacer un esfuerzo mejor en encontrar miembros de la familia.
2: Claro, mejor
3: es lo ideal, ¿verdad? Claro. Entonces, a partir de ahí ha habido mucho más ayuda para que organizaciones como la nuestra podamos participar en contratos o en financiación del gobierno para que podamos dar estos servicios gratuitamente, ¿verdad? Pero yo pienso que a veces también la barrera es que las familias no saben. A mí, si tú nunca has estado en esa situación, nunca has buscado información, no sabes que, bueno, yo como abuela llevo a mis hijos, a mis nietos al colegio y los recojo y todo eso, pero yo no podría atender las reuniones con los maestros, tomar decisiones para mis nietos, ¿verdad? Y a menos que me veo en esa situación, pues no lo sé.
2: El hecho que entonces, me gusta cómo lo defines, que el abuelo está para mimar al nieto y vamos a decir malcriarlo.
3: Malcriarlo, claro.
2: No, pero ya cuando empieza a ser padre, tiene que poner reglas.
3: Ajá.
2: ¿Tiene autoridad para hacerlo el abuelo cuando están estos programas cuidando a sus nietos?
3: Bueno,
2: ¿O no la tiene todavía?
3: Depende a qué te refieres. Si te refieres a autoridad legal.
2: No la tiene. Bien dijiste al principio. No. Ya, ok.
3: Pero en el momento que los niños llegan a tu cuidado, como adulto que estás involucrado en la vida de este niño, tú tienes que tomar la responsabilidad de cómo voy a criar a este niño en un ambiente que le ayude a ser la mejor persona posible que este niño puede ser. Y es muy difícil porque estos niños vienen con mucho trauma. Cuando mi nieto viene a mi casa, mi nieta le dice a mi hija, dice, ¿tú qué me has dicho que no? Pues voy a llamar a la abuela, porque la abuela me va a decir que sí.
2: Claro.
3: ¿Verdad? Ese es el concepto que ellos tienen. Pero estos niños no tienen ese concepto.
2: Y tú como abuela ya sabes que a las 9 de la noche tu hija ya se va con tus nietos a dormir. Y tú te quedas sola con tu esposo.
3: Claro.
2: Este abuelo no tiene esa experiencia.
3: No la tiene.
2: Nunca termina el día.
3: Nunca termina el día porque ya dejan de ser abuelos. Uh-huh. Ahora ellos tienen que preparar cena. A lo mejor, mi marido y yo comemos cualquier cosa porque ya no tenemos
2: niños. No.
3: Claro, pero ahora tienes que planear cenas otra vez. Tienes que planear horas de acostarse. Tienes que planear tiempo para leer.
2: Eso genera costos.
3: Claro.
2: Los abuelos reciben una remuneración estatal porque los del cuidado, las personas que participan en el cuidado temporal sí reciben un subsidio, vamos a decir. Los abuelos no.
3: No.
2: ¿Y eso cómo se maneja?
3: Claro, ahí estás dando tú en un tema que es muy interesante. Y te puedo dar un ejemplo de un caso que tuvimos.
2: A ver.
3: Nosotros recibimos una pareja, los dos abuelos. Él era militar retirado. Ella era profesora de escuela elemental retirada. Recibieron 4 niños. 2 niñas y 2 niños. Y ellos, estaban los dos retirados, ella volvió a empezar a trabajar como sustituta en un colegio. Y ella se dio cuenta de que no tenían la capacidad financiera para sostener 4 niños. 2 de esos niños fueron a foster care.
2: Wow.
3: Y ellos se quedaron con otros 2, con las 2 niñas. Yo los llevé a Washington, D.C. a hacer una declaración cuando estábamos tratando de cambiar algunas normas, como el financiamiento federal llegaba a los estados y todo eso, para que ellos pudieran explicar su caso. Y una de las cosas que siempre recordaré es que ella dijo, mi Mis dos nietos que están en el cuidado temporal del Estado reciben ayuda de todo tipo. Ellos cogen mochilas nuevas, zapatos nuevos, abrigos nuevos. Las dos niñas que están conmigo tenemos que ir a una tienda de segunda mano para cogerle las cosas porque yo no puedo pagar cosas nuevas. Y te das cuenta que eso no tiene sentido. Sabemos que estos niños van a tener mejor resultado a largo plazo, que van a ser una carga mínima para el Estado en el futuro, porque estamos trabajando para que esos niños estén en una mejor posición, pero no los ayudamos de ninguna manera. Pero estos niños aquí sí recibían todo este tipo de ayuda.
2: Y se convierten en niños clase A y clase B.
3: Ajá, entonces niños, y no sabemos cuál va a ser el resultado final. Hay muchos niños que tienen éxito en cuando están en cada temporada, pero las estadísticas hablan por sí solas, ¿verdad? Y eso siempre, siempre lo recuerdo. Entonces, sí existe un poquito de ayuda. Hay una beca a través del Estado para los abuelos, pero es muy pequeña y no se compara de ninguna manera.
2: ¿Qué tipo de apoyo en tu experiencia se necesita más entonces en estos programas de abuelo? ¿Un apoyo más legal, financiero o emocional?
3: De todo.
2: ¿Los tres?
3: Y claro, y además que para tener éxito, tú tienes que tener esos tres apoyos. Tú no puedes apoyar a una persona con dinero y no ayudarles a solventar los problemas emocionales que tienen en su familia. De misma manera, tú puedes ayudarles mucho con los problemas emocionales, pero si no tienen dinero para poner comida en la mesa, tampoco les está ayudando. Entonces, nuestro enfoque es que tenemos que ayudarles de una manera más global, una manera en la que realmente estamos mirando todas las piezas que juegan en la visión de que ese niño esté en un sitio seguro, que esté estable y que esté con adultos que realmente quieren que tenga éxito.
2: Y la organización que tú diriges en Carne, ¿cómo se abastece de conocimiento para ir adelante del problema y no ir atrás del problema?
3: Ay, me encanta. Eso siempre se lo digo a todas las personas que trabajan. Es que tenemos que pensar siempre un poquito más allá de la curva y no estar siempre detrás de la curva, ¿no? Entonces, nosotros pensamos mucho, hablamos con, a lo mejor hay personas que están interesadas en participar con apoyo financiero y hablamos mucho, bueno, ¿qué es lo que significaría si pudiéramos encontrar esta manera de apoyar a la familia? O si, pero también es muy importante que realmente escuchemos a las personas que están en el problema para saber realmente qué es lo que necesitan. Porque cada familia es diferente y no. Cada familia necesita un enfoque un poco diferente, ¿verdad? No hay un programa que sea la solución para todos. Y si no nos mantenemos flexibles de esa manera, entonces no estamos haciendo un buen servicio.
2: Sí, volverse estático lastima.
3: Ajá.
2: Y es muy injusto porque deja fuera otros escenarios que son diferentes.
3: Claro.
2: No todo siempre es la misma solución para todos.
3: Ajá. Hay veces abuelos que están muy estables, que tienen muy buena capacidad para trabajar con los niños, pero no tienen las ayudas financieras.
2: Claro.
3: No tienen. Hay otros abuelos que necesitan un poco de todo.
2: Sí,
3: ¿no?
2: Sí.
3: Todo depende y tenemos que ser mejores a prestar atención a qué es lo que ellos realmente necesitan.
2: Bien. ¿Qué hay alguna diferencia en esta organización a la hora que tú observas cómo los abuelos latinos o hispanos participan en este programa en comparación a los anglosajones? ¿O al final del día es lo mismo? ¿Es amor?
3: Uh-huh.
2: Sin ninguna, no tengo duda que el amor existe.
3: Ya.
2: Pero tú ves a veces características diferentes de cómo el latino enfrenta esta situación de cuidar nietos, volver a cuidar nietos.
3: Yo diría que en el fondo es todo muy parecido, ¿verdad? Ahora, las diferencias culturales están ahí. Las personas que son de una cultura latina como nosotros somos mucho más cariñosos, más, ¿no? Nos enfocamos mucho en la parte emocional de la relación familiar. Es un poquito diferente, pero yo creo que al final, en el fondo, cuando nosotros escuchamos y observamos y vemos, al final lo que realmente cuenta es que seamos capaces de tener misericordia en nuestro corazón por esas personas que están sufriendo, por la razón que sea, y de que les ayudemos a encontrar lo que realmente va a funcionar para ellos, ¿verdad?
2: Bien. Yeah.
3: Las personas hispanas.
2: Me dejas pensando en Carmen. Siempre, cada vez que te entrevisto, me dejas meditando porque decís tantas cosas tan profundas que me vienen a la mente muchas cosas, pero estoy pensando. El papel de un abuelo es cuidar a los nietos, porque esa es la emergencia.
3: Ajá.
2: Al hijo que esté en adicciones o en lo que sea que esté, que hace que pierda su custodia o su poder para cuidar a su niño, no se le juzga. Primero la emergencia es el niño,
3: ajá,
2: ¿verdad? Bien, el abuelo o la abuela cuida al nieto, ¿con qué razón o con qué meta?
3: Bueno.
2: ¿Para salvar al nieto? ¿O para que su hijo vuelva a ser padre otra vez?
3: Bueno, esa es una pregunta muy, muy buena. Yo pienso que los abuelos siempre tienen la esperanza de que sus hijos van a encontrar el camino de vuelta y de que quizás en el futuro todos se van a volver a reunir de nuevo y todo va a estar bien.
2: Bien.
3: ¿Vale? Yo pienso que siempre existe esa esperanza y yo pienso que la esperanza es la que nos mueve a hacer muchísimas cosas, okay, en nuestra vida, ¿verdad? Llega un momento en que ellos tienen que aceptar eso no va a pasar
2: en todos los casos.
3: Y que entonces cuando realmente ellos empiezan a pensar qué es lo que yo tengo que hacer para que estos niños estén bien. Nosotros tenemos muchos, muchos abuelos que han tenido mucho éxito en criando estos niños y que llegan y que hemos hablado con ellos y ellos se dan cuenta. Dice, bueno, yo llevo ya un año. Yo tenemos una abuela que por las noches se iba en su coche y aparcaba delante de la casa de la hija porque ella quería estar cerca si algo pasaba.
2: Ella lo sentía, que ella, algo iba a pasar.
3: Bueno, ella sabía que su hija tenía problemas de droga, claro, claro, claro, y que la hija dejaba la casa por las noches y se iba. Entonces ella aparcaba allí para asegurarse de que los niños estaban bien,
2: bien,
3: de que si algo pasaba había un adulto cerca, ¿verdad? Hasta que un día dijo, bueno, es que esto no podemos seguir haciéndolo así.
2: Esto no es calidad
3: esto
2: de vida.
3: Esto no es calidad de vida para mí, no es calidad de vida para mí. Y mi hija no está cambiando. En algún momento yo tengo que actuar y tengo que... Y entonces... Es un momento muy duro, yo pienso, es un momento muy duro el aceptar que, bueno, yo tengo que hacer algo, yo soy responsable de estos niños. Y bueno, ¿quieres tú que esa hija en algún momento encuentre su camino de vuelta? Claro que sí,
2: claro,
3: claro que sí, siempre, para siempre, ¿no? Pero empiezan a enfocarse más, ¿cómo, qué puedo yo hacer para que este niño esté mejor? Para asegurarme que ellos están cenando por la noche. Para asegurarme que están haciendo los deberes, que están leyendo, que están yendo al colegio, ¿no? Que son cosas muy básicas, ¿no? Una de las cosas que nosotros decimos en nuestro vídeo es que nosotros como sociedad creemos que todos los niños tienen un adulto que los quiere y que los cuida.
2: Utópicamente ese es el mensaje.
3: Pero eso no es la realidad.
2: No es la realidad. Wow.
3: Uh-huh.
2: Si la gente quiere ser parte voluntaria en, ajá, esta organización, ¿existe esa opción?
3: Sí.
2: ¿O si puede también apoyar de, sí, una manera u otra? ¿Cómo, de qué manera? ¿Qué recomiendas tú? ¿A dónde puede ir la gente a conocer más de esta organización que tú diriges, que es voluntaria, es non-profit?
3: Uh-huh.
2: Repito el nombre, Children's Service Society of Utah. En español, sí, ¿cuál es el nombre?
3: Perfecto. Ah, pues es que no tenemos un nombre, pero sería la Sociedad de Apoyo del Niño de,
2: bien,
3: Utah.
2: Ok. ¿Tienen algún website, alguna,
3: sí,
2: página?
3: Nuestra página en la internet es CSS, de Children's Service Society, CSS, Utah, todo junto, .org.
2: Bien.
3: Pero si busca ayuda para los abuelos o algo así, nuestra organización
2: ahí aparece,
3: sale.
2: Ahí aparece.
3: Ajá. Hay muchas maneras en las que las personas se pueden relacionar con nosotros.
2: Okay.
3: Si quieres ser voluntarios, lo único que las personas tienen que saber es que nosotros tenemos que hacerle un chequeo criminal.
2: Por supuesto.
3: A cualquier persona que viene a nuestra agencia tiene que tener un chequeo criminal porque nuestras familias tienen problemas profundos,
2: claro,
3: y tenemos que asegurarnos que las personas que están con ellos cumplen con ciertas normas. Y hay oportunidades. Nosotros, por ejemplo, ayer que estuvimos, que reunimos a toda la familia, Jimmy Jones nos trajo
2: los
3: sándwiches, la otra asociación trajo los perritos para los niños. Entonces, muy bien. O sea, de esa manera te puedes enganchar, puedes venir, puedes ayudarnos en los eventos que hacemos para,
2: okay,
3: ellos y todo,
2: okay,
3: eso. Ayudar financieramente siempre es una gran manera. Yo siempre digo, si tú tienes dinero y no tienes tiempo, Nosotros tenemos el tiempo y no tenemos el dinero. Así que una donación siempre ayuda. Pero a veces donaciones de materiales, por ejemplo, aceptamos donaciones de pañales.
2: Mochilas
3: para el colegio, regalos para la Navidad. Acordaros de los adolescentes, que son los más difíciles. Muchas veces terminamos con muchísimos juguetes o ropita para los pequeños y nunca tenemos cosas suficientes para los adolescentes, que son más difíciles, ¿no? Pues diarios, libros, puzzles que sean un poco más difíciles de hacer, ¿verdad? A productos higiénicos para las chicas y los chicos de 12, 13, 14, 15 años. Todo eso, ¿no? Si quieres hacer algo, haz una recolección de cosas, de productos higiénicos para los chicos, porque a ellos les encanta.
2: No, y lo necesitan también. Encarna Gallardo, gracias por la gran labor que haces tú como directora ejecutiva. Es un honor que seas, que tengamos en una organización de tanto renombre a una mujer. Es española, por ¿sí? Castilla, es inconfundible, pero es un honor y un privilegio para nosotros.
3: Muchas gracias. Es un honor para mí trabajar no solo con estas familias, pero trabajar con la comunidad hispana, porque yo pienso que estoy en una posición que, por gracias a Dios, puedo dar de vuelta a mi comunidad.
2: Claro.
3: Y yo amo a la comunidad hispana, a todos los países hispanos. Yo pienso que somos una comunidad tan amorosa, tan resistente, con tanta fuerza interior. Y para mí es un honor poder trabajar contigo, con Edwin, con todos.
2: Un placer. Gracias por estar aquí. Y les recuerdo, ya grabamos un episodio anteriormente con Encarna y que fue con otro ángulo, de los niños, lo que vive un niño cuando comienza una etapa de que un abuelo lo vuelve a... comienza a criarlo, un abuelo que es otra cultura, otra generación. Ese episodio habló de eso. En este episodio nos enfocamos de estos puntos que eran también, en nuestro parecer, importantes para tratar. Así que gracias, Encarna, por
3: gracias
2: estar aquí.
3: Gracias a ti.
2: Amigos, gracias. Hasta el próximo episodio aquí en Su Salud del Día. Gracias por su sintonía. Bye, bye.
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2: ¿Qué tal? Les saluda Citlali Sáenz. Bienvenidos a este despacho informativo. Para muchos estudiantes latinos en Estados Unidos, la universidad representa una oportunidad para acceder a mejores empleos, mejorar su situación económica y apoyar a sus familias. Pero llegar a la universidad no siempre significa llegar a la graduación. Aunque la matrícula de estudiantes latinos ha aumentado, persiste una brecha en la conclusión de los estudios. Un informe de Unidos US identifica algunas de las barreras que enfrentan para completar una carrera los latinos, como el costo de estudiar, las necesidades básicas, las responsabilidades familiares y el contexto político. Maguín Misael Sánchez, analista senior de políticas de Unidos US, nos dice que arrojó el estudio sobre las dificultades que enfrentan los estudiantes latinos para mantenerse en la universidad.
3: Oh, sí, lo importante para entender es que la matrícula te puede permitir entrar a las salones de clases, pero es la el poder económico que uno tiene que te puede permitir quedarte en clase. Así, nuestro informe, lo que se trata sobre las dificultades que enfrentan los estudiantes latinos para terminar la universidad. Y lo que encontramos fue que muchos estudiantes no están dejando sus estudios por falta de motivación, pero sino porque tienen dificultades para cubrir las necesidades básicas, como la comida, la vivienda, el transporte.
2: Y aunque persisten estas dificultades, la presencia de estudiantes latinos en la educación superior continúa creciendo. Pero las dificultades no terminan con los costos de la matrícula. Para muchos estudiantes latinos, estudiar también implica trabajar, aportar al hogar o cuidar de familiares.
3: También en un papel, un estudiante latino, eso lo es un estudiante, pero en la vida real puede ser un estudiante, también puede ser un trabajador, un cuidador, un proveedor al mismo tiempo. Y para ellos, la familia es la motivación. Para muchos jóvenes buscan un título precisamente porque quieren ayudar a sus padres.
2: En este sentido, el informe aborda esta relación a través del concepto de familismo, que reconoce el peso que tienen los vínculos y las responsabilidades familiares en las decisiones de los estudiantes. Escuchemos a Maguín Sánchez.
3: Sí, para nosotros el familismo cuenta la importancia que tenemos como una comunidad latina de nuestras familias. Sabemos como latinos el orgullo que tenemos siendo hijos de inmigrantes y los sacrificios que tuvieron nuestros padres para ponerlos adelante y los trabajos que han tenido que tener.
2: La encuesta de Unidos US encontró que el 72% de los estudiantes que consideraron dejar la universidad señaló las obligaciones familiares como un factor importante.
3: Sabemos que el 72% de quienes consiguieron dejar sus estudios dijeron que las obligaciones familiares fue un factor para ellos. Así es importante que cuando estamos tratando de ayudar a los estudiantes latinos, es también ayudándoles a la familia, porque la familia no solo es una motivación para estos estudiantes, pero es una responsabilidad tan importante para ellos que hasta dejan los estudios para ayudarles a la familia.
2: A estas presiones se suman las políticas migratorias y los cambios en materia de educación superior durante la administración del presidente Trump, que han generado preocupaciones adicionales entre estudiantes latinos y sus familias.
3: Es que al fin del día no solo es un problema que ellos están teniendo, un obstáculo a su educación. El estudiante que no puede tener acceso a los recursos para buscar alimentos, puede ser que también no tienen los recursos para pagar la vivienda o pagar el transporte. En este mismo modo, cuando estamos tratando para buscar soluciones al nivel federal, al nivel del estatal o la universidad, es que no solo es una sola solución para ayudar a estudiantes, pero lo que necesitamos es un modelo integral en que el gobierno, los estados, las instituciones, todos tienen una responsabilidad compartida para ayudar a los estudiantes.
2: El analista senior de políticas de Unidos US indica que uno de los problemas es que incluso cuando existen apoyos, acceder a ellos puede ser complicado.
3: De crisis, lo que necesitamos es que la universidad conecte a estos estudiantes más pronto, y también el simplificar el acceso. Muchos estudiantes tienen que ir a 5 o 6 diferentes oficinas para 5 o 6 diferentes necesidades, cuando realmente debe ser solo una oficina, que a la única oficina que agarran ayuda de alimentos es el que le puede ayudar sobre la vivienda o lo que sea. pero lo están haciendo muy difícil para esos estudiantes para encontrar la ayuda que necesitan.
2: Actualmente el desafío no es solo lograr que más estudiantes lleguen a la universidad, sino conseguir que tengan las condiciones necesarias para permanecer, completar sus estudios y graduarse. Y es así como llegamos al final de este servicio informativo. Soy Citlali Sáenz. Cuídense mucho. Hasta pronto.
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¿Y qué onda, chavos? ¿Cómo están? Bienvenidos a una edición más de Eso que es Gritos del Silencio con su amigo Yair Wizard, todos los martes de 7 a 9 aquí a través de la sintonía de Radio Bilingüe. Como ya es de costumbre, aquí estamos de 7 a 9, así es de que bienvenido nuevamente y pues mantente en sintonía ya que tenemos un programa muy especial para todos ustedes y pues arrancamos por ahí con una tercia de bandas alternativas. La última de ellas fue Cisse, unos chicos puertorriqueños, la canción Burbuja. Antes de eso, una cantautora excelente, ella es Juana Molina, la canción se tituló Eras, de su material WD21, y pues para arrancar, un icono del rock en español, él es Andrés Calamaro, de su material Bohemio, la canción es Cuando no estás. Atente en sintonía, que todavía nos queda pues a mucho más, y nuevamente, bienvenido.

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1: Los cambios que se dan en el cuerpo de la mujer durante el embarazo y después de dar a luz pueden causar en algunas la llamada depresión posparto. La doctora Carolina Reyes, una reconocida obstetra, explica.
2: Hay varios cambios en el embarazo. Hablamos sobre la energía que uno puede tener durante el embarazo. Un poquito más energía de lo que uno tiene cuando no está embarazada. Pero ya cuando tiene el parto, se le aplazó la placenta, ya no tiene esas hormonas y se siente más cansada. Y si uno tiene riesgo de tener depresión, ese es el tiempo que es más riesgoso.
1: Si después del parto la madre tiene problemas para dormir, no come bien o no se siente bien, es momento de llamar a su médico. Y siempre es recomendable visitar su doctor de 4 a 6 semanas después del parto para evaluar si hay un riesgo de depresión. Un mensaje de la serie Creciendo con Apoyo.
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0: Sueño Americano es lo que acabas de escuchar. Ellos son Vida Tinta, del material que lleva el mismo nombre, Sueño Americano, al igual que la canción. Y pues antes de eso, algo de por ahí de los Highway haciendo tiempo. La canción se tituló Sigo Tu Voz y los dejo con algo de Calle 13, una canción que ya hacía bastante no programaba aquí en Gritos del Silencio, pero que obviamente en su momento sonó mucho. Esta es Latinoamérica, una excelente canción. Así es de que aquí está para todos ustedes. Mantente en sintonía.
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0: Esto que escuchan a la música de fondo es algo de Federico Vélez, de su material Panamericana. La canción se titula En Cada Lugar. Una canción que se antoja ahí para escuchar ya altas horas de la noche o muy temprano por la mañana, muy, muy lounge, este material de Federico Ovele. Y pues a lo último que escuchaste en el último segmento aquí de Radio Bilingüe a través de Gritos del Silencio fue algo de Vicentico, a Las Estrellas es la canción incluida en su material más reciente, Último Acto, una de las canciones nuevas de este material, ya que es un disco compilatorio. Y pues antes de eso, a este chico Lengua Alerta con su canción de Hecha Raíz. Ahorita ya vamos a ir a unos anuncios de servicio público, pero mantente en sintonía, no te despegues de tu radio o ya sea de tu teléfono inteligente o computadora, donde quiera que estés en sintonía de Radio Bilingüe. Quédate ahí porque al regresar vamos a tener un mini segmento ahí de algo de rock metal alternativo, así de que si te late el rock un poquito más pesadito, pues el próximo segmento es para ti. En unos cuantos segundos ya estamos de regreso contigo, así es de que quédate ahí que volvemos pronto.
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2: ¿Qué tal? Les saluda Citlali Sáenz. Bienvenidos a este despacho informativo. Para muchos estudiantes latinos en Estados Unidos, la universidad representa una oportunidad para acceder a mejores empleos, mejorar su situación económica y apoyar a sus familias. Pero llegar a la universidad no siempre significa llegar a la graduación. Aunque la matrícula de estudiantes latinos ha aumentado, persiste una brecha en la conclusión de los estudios. Un informe de Unidos US identifica algunas de las barreras que enfrentan para completar una carrera los latinos, como el costo de estudiar, las necesidades básicas, las responsabilidades familiares y el contexto político. Magui Misael Sánchez, analista senior de políticas de Unidos US, nos dice que arrojó el estudio sobre las dificultades que enfrentan los estudiantes latinos para mantenerse en la universidad.
3: Oh, sí, lo importante para entender es que la matrícula te puede permitir entrar a los salones de clases, pero es la el poder económico que uno tiene que te puede permitir quedarse en clase. Así, nuestro informe lo que se trata sobre las dificultades que enfrentan los estudiantes latinos para terminar la universidad. Y lo que encontramos fue que muchos estudiantes no están dejando sus estudios por falta de motivación, pero sino porque tienen dificultades para cubrir las necesidades básicas, como la comida, la vivienda, el transporte.
2: Y aunque persisten estas dificultades, la presencia de estudiantes latinos en la educación superior continúa creciendo. Pero las dificultades no terminan con los costos de la matrícula. Para muchos estudiantes latinos, estudiar también implica trabajar, aportar al hogar o cuidar de familiares.
3: También en un papel, un estudiante latino, eso lo es un estudiante, pero en la vida real puede ser un estudiante, también puede ser un trabajador, un cuidador, un proveedor al mismo tiempo. Y para ellos la familia es la motivación. Para muchos jóvenes buscan un título precisamente porque quieren ayudar a sus padres.
2: En este sentido, el informe aborda esta relación a través del concepto de familismo, que reconoce el peso que tienen los vínculos y las responsabilidades familiares en las decisiones de los estudiantes. Escuchemos a Magín Sánchez.
3: Sí, para nosotros el familismo cuenta la importancia que tenemos como una comunidad latina de nuestras familias. Sabemos como latino el orgullo que tenemos siendo hijos de inmigrantes y los sacrificios que tuvieron nuestros padres para ponernos adelante y los trabajos que han tuvieron tener.
2: La encuesta de Unidos US encontró que el 72% de los estudiantes que consideraron dejar la universidad señaló las obligaciones familiares como un factor importante.
3: Sabemos que el 72% de quienes consiguieron dejar sus estudios dijeron que las obligaciones familiares fue un factor para ellos. Así es importante que cuando estamos tratando de ayudar a los estudiantes latinos, es también ayudándoles a la familia, porque la familia no solo es una motivación para esos estudiantes, pero es una responsabilidad tan importante para ellos que hasta dejan los estudios para ayudarles a la familia.
2: A estas presiones se suman las políticas migratorias y los cambios en materia de educación superior durante la administración del presidente Trump, que han generado preocupaciones adicionales entre estudiantes latinos y sus familias.
3: Es que al fin del día no solo es un problema que ellos están teniendo un obstáculo a su educación. El estudiante que no puede tener acceso a los recursos para buscar alimento, puede ser que también no tienen los recursos para pagar la vivienda o pagar el transporte. En este mismo modo, cuando estamos tratando para buscar soluciones al nivel federal, al nivel del estatal o la universidad, es que no solo es una sola solución para ayudar a estudiantes, pero lo que necesitamos es un modelo integral en que el gobierno, los estados, las instituciones, todos tienen una responsabilidad compartida para ayudar a los estudiantes.
2: El analista senior de políticas de Unidos US indica que uno de los problemas es que incluso cuando existen apoyos, acceder a ellos puede ser complicado.
3: De crisis, lo que necesitamos es que la universidad conecte a estos estudiantes más pronto, y también el simplificar el acceso. Muchos estudiantes tienen que ir a 5 o 6 diferentes oficinas para 5 o 6 diferentes necesidades, cuando realmente debe ser solo una oficina, que a la única oficina que agarran ayuda de alimentos es el que le puede ayudar sobre la vivienda o lo que sea. pero lo están haciendo muy difícil para esos estudiantes para encontrar la ayuda que necesitan.
2: Actualmente el desafío no es solo lograr que más estudiantes lleguen a la universidad, sino conseguir que tengan las condiciones necesarias para permanecer, completar sus estudios y graduarse. Y es así como llegamos al final de este servicio informativo. Soy Citlali Sáenz. Cuídense mucho. Hasta pronto.
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Y continuamos con más de esto que es Gritos del Silencio, aquí a través de la sintonía de Radio Bilingüe. Un saludo para ti donde quiera que estés escuchando, por ahí para todos los que están ya manejando de regreso a casa o por ahí algún lugar, por ahí con cuidado en las carreteras, ya que solo toma unos cuantos segundos para un accidente, pero espero que eso no pase. Y pues la última canción que escucharon fue algo de Soda Stereo, esta banda ya legendaria. La canción se tituló por aquí Cuando Pase el Temblor, y por ahí estaba leyendo en redes sociales que al parecer Circo de Soleil va a ser una obra inspirada básicamente en la historia de la banda y principalmente pues en su música, así es de que pues al parecer va a ser una gran producción, y pues ojalá que tenga la oportunidad de asistir, y pues todos ustedes también, ¿no? Que la traigan por acá para el norte de América. Vamos a darle con algo ahora de Pacifica. Esta es una banda que radican en Canadá. La cantante creo que es nacida en Perú, así es de que una voz muy muy linda, así es de que escúchenla a ver qué les parece. Aquí está algo de Pacifica Panamericana para todos ustedes.

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2: Para ajustar el flujo del río Colorado, el Buró de Reclamaciones del Gobierno Federal, a finales de julio del 2026, estableció un plan de 10 años donde reducen las cuotas de agua para la cuenca baja, pero exime a los estados de la cuenca alta. Según Eleni Aguilar, miembro de la Junta Directiva del Proyecto de Arizona Central, Arizona ha hecho importantes esfuerzos de conservación.
3: Arizona, junto con California y Nevada, hemos estado trabajando con el gobierno de los Estados Unidos en este plan de la cuenca baja. California y Nevada han sido dos estados con los que hemos estado trabajando.
2: Los estados de la cuenca baja consideran que los estados de la cuenca alta también deberían hacer sacrificios. Y mientras las negociaciones continúan, la pregunta que muchos se hacen es, ¿cómo se va a repartir un río que cada vez tiene menos agua?
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0: 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Hola, ¿qué tal? Bienvenidas y bienvenidos a Línea Abierta en Radio Bilingüe, el primer y único programa de conversación y llamadas en español de la radio pública en Estados Unidos. En esta edición vamos a comentar una reciente decisión de un tribunal federal que está rechazando una política de la administración Trump que obligaba a detener a ciertos inmigrantes sin darles la posibilidad de solicitar una audiencia para obtener libertad bajo fianza. Entre las personas afectadas se encontraban personas elegibles para obtener un estatus legal. De eso estaremos hablando en unos minutos. Y también vamos a empezar porque estamos en septiembre y cada septiembre aquí en Estados Unidos se celebra el mes de la ciudadanía, una oportunidad de reconocer las historias, los esfuerzos y sobre todo las contribuciones de millones de inmigrantes que han dado el paso de convertirse en ciudadanos estadounidenses. Y este año, este 2026, pues esta celebración llega acompañada de una creciente preocupación entre las organizaciones defensoras de derechos de inmigrantes. Alrededor de 9 millones de residentes permanentes son elegibles para solicitar la naturalización. Sin embargo, para muchas de esas personas, este camino, esta ruta hacia la ciudadanía se está haciendo cada vez más difícil, cada vez más costoso. Por ello, organizaciones de defensa de inmigrantes están denunciando muchos obstáculos que incluyen, por ejemplo, lo que acabo decir, el aumento de las tarifas de naturalización, la cancelación o el retraso cuando tienen entrevistas y el de las mismas ceremonias de juramentación. Y por eso es que hay que hablar de este tema. Otro de los asuntos importantes es esto de el buen carácter moral, ¿no? Hay criterios más subjetivos para determinar esto que se llama el buen carácter moral y de esto estaremos hablando. Y también ese examen, el examen que si usted ya se hizo ciudadana o ciudadano sabrá de qué le estoy hablando. Parece que este examen de educación cívica ahora está un poquito más exigente, ¿no? Por no decir difícil, lo cual está alejando a quienes ya tienen los requisitos para dar este paso y convertirse en ciudadanos y les está haciendo dudar por una u otra cosa. Muchas personas ya están preparadísimas para asumir sus derechos y responsabilidades de ser estadounidenses, pero todos estos obstáculos les está haciendo mejor no solicitarlo. El 17 de septiembre, Día de la Ciudadanía, organizaciones de todo el país se reúnen para celebrar a los nuevos estadounidenses. Vamos a hablar de este asunto, de todo este proceso de naturalizarse, de los obstáculos que están enfrentando muchas personas, y para ello le damos la bienvenida a Nancy Flores, subdirectora de National Partnership for New Americans. Nos acompaña desde Milwaukee, Wisconsin. Gracias por acompañarnos, Nancy. Bienvenida.
1: Hola, buenas tardes, Feliz. Gracias por la invitación. Un placer.
0: Gracias, Nancy. Cuéntanos exactamente lo que significa para ti, para muchas otras organizaciones, pues celebrar este mes de la ciudadanía cuando, como dije, millones de inmigrantes elegibles todavía no pueden dar ese paso, ese gran paso para naturalizarse.
1: Así es. Fíjate que en este momento hay muchos sentimientos encontrados, no solamente nosotros que estamos observando el Día de la Ciudadanía, porque no sé si en realidad hay mucho que celebrar, especialmente cuando hay tanto sufrimiento en tantas comunidades inmigrantes en todo el país. Y eso también incluye a personas que tienen la posibilidad de obtener su green card o la posibilidad de tomar ese último paso y hacerse ciudadanos. La incertidumbre en realidad abarca inmigrantes de todos los estatus y eso es algo que está muy claro en este mes que estamos observando el Día de la Constitución, el Día de la Ciudadanía. Así que hay muchas personas, casi 9 millones de personas que tienen su green card y ya son elegibles para hacerse ciudadanos. Así que este mes estamos hablando y dirigiéndonos hacia ellos. Y sabemos que todos los beneficios que conlleva hacerse ciudadanos estadounidenses, y pues queremos que más gente pueda tener esos derechos, ¿verdad? Y esos privilegios. Y eso es, estamos haciendo un llamado a ellos. Pero el llamado es diferente este año. Anteriormente era, hay que hacernos ciudadanos con mucha energía, con mucha, todo era muy positivo. Pero ahora es, hay que primero informarnos, y proceder con precaución si es algo a lo que tú calificas, porque hay ciertos casos donde no queremos que las personas se metan en problemas o, uh-huh. o resulten peor de cómo han iniciado. Así que no es un mes ordinario, y lo que estamos haciendo más que nada es enfocándonos en darles y hacerles llegar la información adecuada para aquellos que quieren proceder con su ciudadanía.
0: Y de estos datos, digamos, de cómo debe una persona iniciar este proceso con las precauciones o alertas a la vista, Nancy, hablaremos. Pero antes, yo dije así rapidísimamente cuáles son algunas de las razones por las que muchas personas no han solicitado hacerse ciudadanos. Háblanos de estas, porque una de las preocupaciones, entiendo, Nancy, de estos 9 millones de personas elegibles para naturalizarse son, pues, los costos, ¿no? A cómo está la vida en este momento con la situación que se está viviendo. Nancy, ¿cuánto cuesta actualmente solicitar la naturalización y qué impacto tienen las posibles nuevas tarifas, especialmente para las familias de bajos ingresos, las familias trabajadoras?
1: Sí, es caro. El proceso de hacerse ciudadano es caro. Estamos hablando de casi $1,000. Te doy las cifras exactas. Si tú vas a llenar la solicitud por correo, es decir, que vas a mandar la aplicación física, ahorita te cuesta $760. Eso es solamente la cuota de la aplicación. Si lo haces en línea, es un poquito más barato, el coste es de 710. Así que te ahorrarías $50 si lo haces online, en línea, en vez de mandarlo por correo. Pero eso es casi $1,000, y eso no incluye si vas a contratar un abogado, eso no incluye si vas a necesitas hacer traducciones, todo el tiempo que conlleva prepararte para esa aplicación, porque pues a lo mejor tienes que tomar tiempo de tu trabajo para cualquier cosa dentro del trámite. Así que ese es el costo actual. Hace unos meses UCIS anunció que van a aumentar las tarifas. Entonces, si tú vas a mandar tu aplicación por correo, en vez de pagar los 760, ahora están proponiendo un aumento a esa cuota de 75%, lo que llevaría la cuota a $1,330. Entonces, hablamos de un 75%, casi el doble, ¿verdad?, de este trámite. Quiero reiterar que esto no ha entrado en vigor. Esa es una propuesta que quieren aumentar la cuota. Todavía está por verse. Hicimos mucha abogacía para que muchas personas y muchas organizaciones mandaran comentarios urgiendo que no hicieran ese aumento, pero eso lamentablemente queda por verse y estamos monitoreándolo, pero hasta ahorita esa es la propuesta. Así que si tú has contemplado hacerte ciudadano y se te hace un poquito caro, pues ten en cuenta que van a aumentar, pueden aumentar hasta un 75% las cuotas, y el cuándo toma eso efecto, pues ahorita no está todavía claro cuándo sería esa fecha, pero podría ser tan pronto como antes del final de este año.
0: Pensando en esto de los costos, Nancy, ¿qué pasa con estas organizaciones que a veces ayudan a muchas personas a poder naturalizarse cuando lo que se les hace atorarse es el tema del dinero, ¿no? ¿Puedes hablarnos sobre estas organizaciones si es que todavía están pudiendo ayudar a las personas con, pues, a costear, digamos, el proceso?
1: Así es, y eso es algo que vamos a ampliar y promover esas estrategias que están liderándose en algunos estados. Por ejemplo, en el estado de California, específicamente en la ciudad de Houston, vemos que cuentan con fondos de ciudadanía, donde si tú eres de bajos recursos o cualquier situación que tengas, incluso creo que en algunos de esos estados no pedían ni tu estatus económico, nada más habían fondos para poder cubrir tus gastos de la aplicación. Entonces, ahora anticipando que es muy probable que va a subir nuevamente la cuota, queremos que otras ciudades y otros estados adopten estos modelos para que si el gobierno a nivel federal está poniendo más barreras, que entonces el gobierno local busquen esto como una oportunidad de apoyar a la comunidad inmigrante, y estas becas para la ciudadanía es una forma muy concreta de hacerlo, así que estamos trabajando en eso para ampliar estos programas en otras partes del país.
0: Gracias, sí, porque esto es buenísimo para las personas que nos están escuchando y pudieran tener esto como obstáculo para naturalizarse. Y se ha hablado, Nancy, también de un examen de el examen que te hacen, ¿no? Mucho más difícil, y luego este asunto de criterios más subjetivos para determinar el llamado buen carácter moral. ¿Qué significa, Nancy, esto en la práctica para una persona que está solicitando la ciudadanía?
1: Sí, esto es algo que lamentablemente esto se añade a la letanía de obstáculos adicionales que hemos visto el proceso de la ciudadanía. Tú lo has mencionado, el costo. El buen carácter moral es cuando, como tú puedes comprobar que eres buena persona. Y buen carácter moral se refiere específicamente al término que ellos definen legalmente. Ahora no son antes. Si tú solicitabas tu ciudadanía o en realidad cualquier trámite migratorio como una green card, DACA, tienes que de alguna forma comprobar que eres de buen carácter moral. Y eso, el criterio legal significa que no has estado preso, que no tienes antecedentes graves, ese tipo de cosas, ¿verdad? Que no has hecho daño, por así decirlo. Ahora, eso no es suficiente. Tienes que no tener record, tienes que no tener, haber estado en prisión o en cárcel. Pero más allá de eso, también, adicionalmente, tienes que comprobar cómo eres una persona buena, por así decirlo, en tu comunidad. Tienes que demostrar si estás haciendo servicio comunitario, si estás participando en cosas que mejoran tu comunidad. Incluso también han reiniciado un programa que se usaba hace décadas, donde pueden ir a hablar con tus vecinos para contar que lo que tú dices es cierto. Y sabemos que, pues, ¿por qué son estos obstáculos nuevos? Mucha gente puede decir, pues sí, yo hago esas cosas, pues, ¿qué tiene? Pero hay muchas personas que, pues, tienen hijos pequeños, que tienen dos trabajos, que tienen otras cosas que, pues, tal vez no tienen el tiempo para hacer todo eso, ¿verdad? Y si yo le hablo a cualquier americano que no es inmigrante, la mayoría no estarían involucrados en todas esas cosas. Así que vemos que la meta para llegar al final la han hecho más larga. Y más difícil para que nuestra gente llegue. Así que es muy importante informarnos de todos los nuevos requisitos antes de dar inicio al proceso de la ciudadanía, pero claro que muchas personas también pueden lograrlo.
0: Claro que sí, de esto se trata, de estar animando, es decir, ponemos las cosas claras de lo que está ocurriendo en este momento, pero aquí la idea, Nancy, pues es eso, que usted que nos está escuchando, que ya está lista o listo para naturalizarse, hacerse ciudadano de este país, lo haga, pero con, sabiendo bien de qué va el proceso, y muchas veces, pues hay que buscar una asesoría, ¿no? Con un abogado o abogada antes de presentar la solicitud. Hace un momento hablabas de, bueno, tampoco queremos que le vaya peor a una persona que ya la está pasando mal. Nancy, ¿existe el riesgo de que una persona que solicita la naturalización puede ponerse en una situación migratoria más complicada? Y si es así, Nancy, ¿qué debería saber antes de iniciar el proceso? Quizás lo que te dije, a lo mejor tienen que buscar en estos tiempos un abogado sí o sí antes de presentar su solicitud. Cuéntanos sobre eso.
1: Así es, y estoy hablando específicamente de personas que pueden estar en un caso como el siguiente. Si es una persona que ha tenido un record, aunque no sea algo grave, pero a lo mejor te agarraron tomando una vez, o a lo mejor tuviste un problema que no se ha resuelto en algún tribunal. Ese tipo de cosas queremos asegurar que tú estés seguro que hayas cumplido con eso y que te quede todo muy claro. Otra cosa es también personas que tal vez... Te voy a dar un ejemplo que es muy común. Sí. Personas que antes fueron indocumentados y que antes de tener su green card, por ejemplo, vivían en un estado donde no daban licencia. Acumularon multas por no licencia. Entonces, puede que ser que ya las pagaron y todo eso, pero al momento de meter su ciudadanía, no divulgan que tuvieron cheque por no licencia, porque ellos piensan, pues yo ya lo pagué, eso ya quedó atrás. Pero si no lo divulgan en su aplicación, eso puede causar, y estamos viendo que causa, que les nieguen la ciudadanía. O sea, no terminan peor, terminan igual como empezaron, ¿verdad?, con su green card. Pero ahí es donde tienes que tener mucho ojo. Cualquier cosa que tú piensas, ¿para qué voy a anotar eso? Eso ya pasó, eso ya lo resolví. En este momento es mejor divulgar y asegurarte con un abogado qué es lo que tienes que tener ahí. Y todo eso lleva tiempo, y algunos de esos trámites, a mucha gente dice, pues yo no me acuerdo cuándo me dieron el cheque, yo sé que me lo dieron, pero no sé, no me acuerdo en qué año. Ahí es donde un abogado va a poder saber cómo obtener esos records para ti, para que cuando tú metas tu solicitud esté todo en orden y todo tal cual, para minimizar esa posibilidad de que te nieguen algo. Y la última cosa que voy a mencionar es que muchas personas dicen, es que yo crucé la frontera y no me tomaron huellas. Y es muy probable que si te han detenido en la frontera anteriormente y te sacaron huellas, muchas personas no hubiesen llegado a la green card, ¿verdad? Pero esa es otra cosa que estamos viendo que está surgiendo de repente, y es algo que tenemos que estar muy atentos a eso. Así que pues sí, son muchas cosas que ahorita se están viendo y estamos aprendiendo todos los días, sinceramente, de las nuevas tácticas de cómo quieren negar, ¿verdad?, los derechos de nuestras personas, de nuestra comunidad. Así que esas son las cosas que hemos visto y esas son las cosas en las que le estamos diciendo a nuestra comunidad que estén en alerta.
0: Bien, pues vamos a seguir con más de esta conversación, todo en el marco del 17 de septiembre, que es el Día de la Ciudadanía. Nancy Flores, subdirectora de National Partnership for New Americans, nos acompaña hoy. Hacemos una brevísima pausa y volvemos.
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0: Continuamos con más en el marco del Día de la Ciudadanía, el próximo 17 de septiembre, por el cual organizaciones de toda la nación se están uniendo para celebrar a los nuevos estadounidenses, pero también para defender ese camino hacia naturalizarse de manera justa, accesible y al alcance de todas las personas. Nancy Flores, subdirectora de National Partnership for New Americans, nos acompaña desde Milwaukee, Wisconsin. Este 17 de septiembre, Nancy, cuéntanos qué actividades, qué recursos están ofreciendo para las personas que nos escuchan, para ayudar a las personas que quieran iniciar o completar su proceso de naturalización. Y aquí a lo mejor también te preguntaría que nos recuerdes, que le recuerdes a aquellas personas que ya pueden hacer esto, toda la gama de derechos y de oportunidades que se le abre a una persona cuando finalmente se hace ciudadana.
1: Claro, pues fíjate que para aquellas personas que les gusta, que tienen su green card y que ya la han tenido por muchos años, y que les gusta viajar a su país de origen para visitar, cuando regresas siempre tienes que hacer una fila más larga, ¿verdad? Si tuvieras el pasaporte americano, si te hicieras ciudadano estadounidense, pues es algo tan sencillo. Y yo siempre le comento a mi esposo, le digo, este sería un buen lugar para dar folletos sobre la ciudadanía. Así que ese es uno, ¿verdad? Ese es un beneficio. Ese es un beneficio muy directo que impactaría tu vida de una forma muy concreta, y no solamente es hacer una línea más corta, ¿verdad? Se dice así sencillamente, pero también es la seguridad de saber que no se te va a negar una entrada a tu ahora país, en tu hogar, ¿verdad? Porque sabemos que la Corte Suprema, bajo el término anterior, aprobó avanzó una iniciativa que entonces ahora, si tú tienes green card y has cometido algún crimen o algo así, desde tu última entrada te pueden negar la entrada a Estados Unidos. Y esto era mucho más difícil hacerlo antes, pero ahora ya existe. Y esto ya te hablo en casos muy extremos. Pero vemos hacia qué dirección está tomando este gobierno y pues intenta quitarnos derechos a todos, independientemente de tu estatus. Así que pues eso es uno, ¿verdad? Viajar con un pasaporte americano es más fácil en uh-huh. muchos aspectos, y también, claro, vemos que también hay índice más alto, hay muchas estadísticas que comprueban que la economía de una persona, la economía personal de una persona aumenta casi un 11% cuando te haces ciudadano. Eres elegible para más diferentes tipos de trabajos, diferentes niveles de gobierno, diferentes oportunidades, becas y todo eso, si quieres estudiar, si quieres buscar otro empleo o otros programas vocacionales. hay más oportunidades también en esa cuestión, y también hay más probabilidad de que los ciudadanos estadounidenses sean propietarios de casa. También se ha visto eso. Y también en cuanto a lo económico, también puedes se amplían las y se agiliza si tú quieres arreglar papeles a otras personas en tu familia. Siendo ciudadano, también esos procesos se agilizan y tienes más posibilidad de hacerlo. Así que esos son algunas de los beneficios. Y claro, el más importante, creo que ahorita en este año, en estos 56 días antes de la elección, es que tendrías el derecho del voto. Y eso es algo muy importante y una responsabilidad y un privilegio que muchos de nuestros paisanos, muchos de la comunidad de inmigrantes están contando con nosotros, que tenemos el derecho del voto para representarlos, ¿verdad? Para representar sus intereses y tenemos la oportunidad de hacer un cambio. Así que esos son algunos de los beneficios. Y este año no solamente estamos celebrando el día 17 de septiembre, estamos declarando no solamente Día de la Ciudadanía, pero el Mes de la Ciudadanía, porque queremos, hay mucha información y hay muchas más cosas que queremos hacer llegar a nuestra comunidad, y por eso estamos ampliando ese tema en todo el mes. Entonces lo que estás viendo en todo el país durante este mes es que estamos viendo talleres informativos,

0: Y si usted ya puede hacerlo, anímese, hágase ciudadano. Ya es el 17 de septiembre, ya no es el Día de la Ciudadanía, nos dice Nancy Flores, es el mes de la ciudadanía. Así que, Nancy Flores, muchísimas gracias por habernos acompañado.
1: Gracias, un placer.
0: Hasta pronto. Nancy Flores es la subdirectora de National Partnership for New Americans y nos acompañó desde Milwaukee, Wisconsin. Y vamos a seguir con más en esta edición de Línea Abierta. Si usted quiere hacerse parte de la conversación, solo tiene que llamarnos al 1-800-345-4632. Y nos vamos a ir a otro tema. Y este tema es importantísimo porque es un estudio que nos habla sobre algo que escuchamos por siempre, la relación, lo que tiene que ver la inmigración y la delincuencia, que ha estado siempre en el centro del debate político y público en Estados Unidos. Pues hay un nuevo estudio a gran escala dirigido por la criminóloga Charis Kubrin, que cuestiona esta arraigada suposición de que la inmigración no autorizada conduce a mayores tasas de criminalidad. Platicamos con la profesora Kubrin recientemente. Vamos a escuchar. Professor, after studying more than 11,500 neighborhoods across the country, profesora, tras estudiar más de 11,500 vecindarios en todo el país, ¿qué nos dicen las pruebas sobre la relación entre la inmigración no autorizada y la delincuencia?
2: Well, what we find in this large-scale study is that when we control for...
3: Pues bien, lo que observamos en este estudio a gran escala es que incluso al tomar en cuenta otros factores que pueden influir en los niveles de delincuencia de una comunidad, el aumento de residentes sin documentos no está relacionado con un incremento de los delitos violentos. De hecho, no encontramos ningún cambio significativo en este tipo de delitos. En cambio, una mayor presencia de residentes indocumentados sí está asociada con una disminución de los delitos contra la propiedad.
0: And your research focuses, Professor Kubrin, on neighborhoods rather than simply. Su investigación, profesora Kubrin, se centra en los vecindarios en lugar de comparar ciudades, estados o el país en su conjunto. ¿Por qué es especialmente importante un análisis a nivel vecindario al estudiar la relación entre la inmigración no autorizada y la delincuencia?
3: Para empezar, hay muy pocos estudios enfocados específicamente en la inmigración indocumentada, en gran parte porque es difícil obtener estimaciones confiables sobre esta población. De los 4 o 5 estudios que existen actualmente, todos son investigaciones sólidas, pero analizan áreas geográficas muy amplias, como ciudades, zonas metropolitanas o estados. Nosotros decidimos enfocarnos en los vecindarios porque creemos que allí es donde las personas forman gran parte de sus percepciones sobre la realidad. La gente suele interpretar lo que ocurre a su alrededor a partir de los lugares que frecuenta a diario, por ejemplo, su barrio, la tienda, la escuela o el trabajo. Por eso, lo que ocurre en el entorno más cercano puede influir más en sus percepciones que lo que pasa, por ejemplo, en toda una ciudad como Los Ángeles. En este estudio analizamos cerca de 12,000 vecindarios en todo Estados Unidos porque son espacios clave donde se forman las percepciones y las ideas de las personas sobre su comunidad.
0: Okay, and then the study found that neighborhoods with growing undocumented population. Y también el estudio reveló que los vecindarios con una población indocumentada creciente experimentaron mayores reducciones en los delitos contra la propiedad y ningún cambio significativo en delitos violentos. ¿Por qué cree, profesora, que la delincuencia no aumentó a medida que crecía la población indocumentada?
3: A ver, primero quiero aclarar que llevo casi 2 décadas investigando la relación entre inmigración y delincuencia. La mayoría de los estudios, los míos y los de otros investigadores, analizan la inmigración en términos generales, porque estudiar específicamente la inmigración indocumentada es mucho más difícil. Aún así, ese conjunto de investigaciones ha encontrado de manera consistente que la inmigración no está asociada con un aumento de la delincuencia. En algunos estudios no existe relación alguna. En otros, los índices de criminalidad incluso disminuyen en zonas con altas concentraciones de inmigrantes. Por eso, cuando encontramos el mismo patrón entre la inmigración indocumentada, el resultado no nos sorprendió demasiado. Existe una idea muy arraigada históricamente de que inmigración y delincuencia van de la mano, pero los datos muestran

0: que no es así. También hay razones sociales que ayudan a explicarlo. Quienes migran a Estados Unidos suelen ser personas motivadas, que buscan una vida mejor para ellas y sus familias. Llegan con la intención de trabajar, hacer sacrificios y apostar por un futuro mejor. Esas no son características que normalmente asociamos con conductas delictivas. Por eso, en vecindarios con altas concentraciones de inmigrantes, incluidos de inmigrantes indocumentados, no vemos un aumento paralelo de la delincuencia. De hecho, en algunos casos puede disminuir.
1: When we see neighborhoods that have high concentrations of immigrants, including unauthorized immigrants, we wouldn't see parallel increases in crime rates. In fact, they might go down.
2: And the study also, Professor, suggests that increased victimization may be a more.
3: Y su estudio también, profesora, sugiere que un aumento en la victimización podría ser una explicación más plausible que un incremento en los robos cometidos por inmigrantes indocumentados. ¿Puede explicar las pruebas que respaldan esa interpretación?
1: Sure. So one of the things that we found interesting was no impact on violent crime, as I mentioned.
0: Uno de los resultados que nos llamó la atención fue que en términos generales no encontramos un efecto sobre los delitos violentos. Pero esa categoría incluye distintos tipos de delitos. Algunos son más premeditados, como el robo con violencia, en el que normalmente existe una intención previa. Otros son más impulsivos, como una discusión que escala y termina en una agresión grave o incluso en un homicidio. Por eso decidimos analizar por separado distintos tipos de delitos violentos y comparar cómo cambian en relación con la presencia de inmigrantes indocumentados en los vecindarios. Encontramos que cuando aumenta la población indocumentada, disminuyen las agresiones agravadas, pero aumentan los robos con violencia. Esos efectos en direcciones opuestas ayudan a explicar por qué, al analizar los delitos violentos en conjunto, el resultado parece ser nulo. Una posible explicación del aumento de los robos es la victimización. Algunas personas pueden asumir que ciertos inmigrantes, especialmente los latinos, llevan más dinero en efectivo o no tienen una cuenta bancaria. Existe incluso un concepto conocido como el fenómeno del cajero automático ambulante. La idea de que las personas indocumentadas que trabajan en la economía informal y manejan efectivo pueden ser percibidas por potenciales delincuentes como objetivos más fáciles. No podemos afirmar que esa sea la causa, pero es una explicación plausible de lo que muestran los datos.
1: Which suggests that people that here are here unauthorized may more likely to be working in the cash economy. This may signal to potential would-be offenders, they make a good victim. So we don't know that for sure, but that is a plausible explanation for those findings.
2: Thank you, Professor. And there is another important challenge on the reporting. Fears of deportation.
3: Existe otro desafío importante, la falta de denuncia de los delitos, el miedo a la deportación o el contacto con autoridades migratorias puede hacer que inmigrantes indocumentados no denuncien los delitos en la policía. ¿Cómo podría esto afectar las estadísticas de criminalidad y nuestra comprensión de la victimización en las comunidades de inmigrantes?
1: Yeah, that's a great question, and it's really important and salient. There's no doubt that how the police respond and interact with immigrants, including
0: Sí, es una pregunta importante. No hay duda de que la manera en que la policía interactúa con las comunidades de inmigrantes, incluidas las personas indocumentadas, puede afectar la cantidad de delitos denunciados. Sabemos que existe cierto subregistro porque algunas personas tienen miedo o dudas de acudir a las autoridades. Pero lo interesante es que los estudios que utilizan otros tipos de información llegan a conclusiones muy similares. Por ejemplo, las investigaciones basadas en encuestas de victimización o en testimonios de las propias personas sobre si denunciaron o no un delito no muestran resultados muy distintos de los estudios que, como el nuestro, utilizan estadísticas oficiales de criminalidad. En otras palabras, encontramos resultados consistentes, aunque se utilicen fuentes de datos diferentes, registros oficiales, encuestas de victimización o estudios en los que las personas reportan sus propias experiencias como víctimas o incluso su participación en delitos. Así que aunque el nivel de denuncia es un factor importante, no explica por sí solo estos resultados. Las conclusiones se mantienen al comparar distintos tipos de datos y metodologías.
3: Bien, estamos escuchando esta entrevista con la criminóloga y profesora Charis Kubrin, quien dirigió un estudio que, como estamos escuchando, cuestiona esto que está tan arraigado de suponer que la inmigración indocumentada, no autorizada, conduce a mayores tasas de criminalidad. La traducción, la voz de la traducción, es de nuestra colega Desiree Yepes, quien coordina la producción de Línea Abierta. Seguiremos con esta entrevista después de la pausa.

0: Continuamos en esta edición de Línea Abierta y estamos comentando un estudio que cuestiona esto que está tan enraizado y es el suponer que la inmigración no autorizada conduce a mayores tasas de criminalidad. Es un estudio que lideró la criminóloga y profesora Charity Kubrin, con quien estamos conversando. La traducción está a cargo de mi colega Desiree Yepes, quien coordina la producción de Línea Abierta. Sigamos escuchando. And then, Professor Kubrin, your findings are consistent with a much larger body of research suggesting that. Y luego, profesora Kubrin, sus hallazgos coinciden con un conjunto mucho más amplio de investigaciones que sugieren que la inmigración no aumenta la delincuencia. Entonces, ¿por qué persiste tanto entre el público y los responsables políticos la percepción de que la inmigración y la delincuencia están estrechamente relacionadas?
1: Right, this is the frustrating part of doing this work for the better part of 2 decades. I and others.
2: Es una de las partes más frustrantes de hacer este trabajo. Durante casi 2 décadas, muchos investigadores hemos insistido en los mismos hallazgos. Y en realidad, esta línea de investigación se remonta mucho más atrás. En 1931, la Comisión Wickersham publicó en Estados Unidos un informe sobre la población nacida en el extranjero y encontró que cometía delitos en menor proporción que la población nacida en el país. Eso fue hace casi 100 años. Década tras década, los estudios han llegado a conclusiones similares. Entonces, ¿por qué cuesta tanto cambiar la percepción pública? Yo creo que ha habido algunos cambios, pero han sido muy lentos. Yo doy un curso en la Universidad de California en Irvine sobre inmigración, delincuencia, leyes y victimización, y siempre les recuerdo a mis estudiantes que históricamente los inmigrantes han sido utilizados como chivos expiatorios de los problemas sociales. En Estados Unidos durante mucho tiempo se les ha asociado con la delincuencia, con la propagación de enfermedades, con la pérdida de empleos y con muchos otros estereotipos negativos. También existe esa tendencia social a dividir entre nosotros y ellos. Y en las últimas décadas esto se ha intensificado, en parte porque las nuevas olas migratorias provienen principalmente de América Latina, Asia y África, por lo que la raza y la etnicidad también entran en juego. Esto es muy frustrante. Por eso espero que estudios como este influyan en las políticas públicas. Cuando publico una investigación, mi objetivo no es solo hacer el estudio, sino lograr que sus resultados lleguen a la audiencia más amplia posible, incluidos quienes toman decisiones.
0: Thank you, Professor. And immigration enforcement is often justified, at least in part. Gracias, profesora. La aplicación de las leyes de inmigración suele justificarse, al menos en parte, con una cuestión de seguridad pública. Basándose en su investigación y en la evidencia general, ¿qué aspectos de este argumento considera que cuentan con menos respaldo de datos?
1: Yeah, this is I have been arguing repeatedly. We need to rethink immigration enforcement.
2: Bien, yo he insistido muchas veces en que, a la luz de estos hallazgos, tenemos que replantear la política de control migratorio. Muchas de las medidas que se han aplicado en las últimas décadas, como los acuerdos 287G, que permiten a ICE delegar ciertas funciones migratorias a policías locales, el programa Secure Communities, que conecta las huellas tomadas durante un arresto con bases de datos federales, el Criminal Alien Program o la ley Lake and Riley, han llevado la aplicación de las leyes migratorias hasta el nivel local. El problema es que todas parten de una misma premisa, que existe un problema de delincuencia asociado con los inmigrantes. Y la investigación muestra que esa premisa no es correcta. Por eso, estas políticas no necesariamente producen comunidades más seguras, porque el supuesto problema delictivo que intentan resolver no estaba ahí desde el principio. Además, sabemos que tienen consecuencias colaterales. Pueden deteriorar la relación entre la policía y las comunidades, generar miedo y hacer que algunas personas eviten denunciar cuando son víctimas de un delito o cuando han sido testigos de uno. Por todas esas razones, creo que ha llegado el momento de replantear cómo se aplica la política migratoria.
1: I think it's time we rethink immigration enforcement.
0: Thank you so much, Professor Charis. Covering to end this conversation, what else do you think our listeners most need to understand? Muchas gracias, profesora Charis Covering, por esta conversación. ¿Qué es lo que a su juicio las y los oyentes más necesitan comprender sobre estos hallazgos?
1: I think the most important finding is this is not a unique finding.
2: Yo creo que lo más importante es que este no es un hallazgo aislado. Es un resultado que se ha repetido durante décadas. No importa qué años se analicen, qué tipos de delitos se estudien o de qué grupos de inmigrantes se hable. Una y otra vez encontramos que la inmigración no está asociada con un aumento de la delincuencia. La pregunta entonces es qué políticas deberían surgir de esta evidencia en lugar de seguir respondiendo a la retórica. Hay que dejar de aprobar medidas basadas en la idea de que existe una criminalidad generalizada entre los inmigrantes. Creo que deberían terminar los programas locales de control migratorio como el 287 o Secure Communities. No reducen los índices de criminalidad y, en cambio, sí generan múltiples consecuencias negativas. También deberíamos dejar de castigar a las llamadas zonas santuario. California, por ejemplo, es un estado santuario. Se suele asumir que cuando una jurisdicción adopta este tipo de políticas, la delincuencia se dispara. Pero eso no ocurrió. Todo esto apunta a la necesidad de alejarnos de este tipo de políticas y destinar esos recursos a problemas de seguridad que sí están claramente documentados, como la violencia con armas de fuego, la violencia de género o el fraude. Es ahí donde deberían concentrarse las políticas públicas y los recursos de seguridad.
1: Things that criminologists know are true crime problems in our society, like gun violence or gender-based violence or fraud. These are the kinds of things and policies we should be focusing on.
0: Yeah. Thank you so much, Professor Charis Covering, for being in Línea Abierta. Thank you so much.
1: Thank you.
0: Pues ahí escucharon, estos son los hallazgos de este reciente estudio que cuestiona eso de suponer que la inmigración no autorizada conduce a mayores tasas de criminalidad, y este estudio lo lideró nuestra invitada Charis Covering, quien es criminóloga y profesora, y gracias a mi colega Desiree Yepes, quien coordina la producción de Línea Abierta, por la voz en la traducción. Cerramos este tema y nos vamos a ir a otro, y el número para que usted nos llame y participe en estos temas de inmigración es el 1-800-345-4632, 1-800-34 línea. Nos vamos a ir a otro asunto, y es que un tribunal federal de apelaciones rechazó esta política de la administración Trump que obligaba a detener a ciertos inmigrantes sin darles la oportunidad de pedir una fianza ante un juez. La decisión emitida por el Tercer Circuito se suma a otros fallos que también dijeron o consideraron ilegal esta política. La medida adoptada el año pasado podía afectar a millones de personas que entraron a Estados Unidos sin pasar por los controles migratorios, incluso algunas que tenían solicitudes pendientes y podían ser elegibles para obtener un estatus legal. Por ello es que defensores de inmigrantes celebraron este fallo y señalan que este gobierno debe de respetar el derecho al debido proceso. Para hablar con más detalles sobre este asunto, le doy la bienvenida a Rosalba Piña, abogada de inmigración, a quien usted conoce muy bien, que nos acompaña desde Chicago, Illinois. Gracias, Rosalba, por estar en Línea Abierta.
3: Hola, saludos, feliz saludos a todos los que sintonizan Línea Abierta de Radio Bilingüe.
0: Muchas gracias, Rosalba. Rosalba, pues cuéntanos tú en palabras sencillas, ¿qué es lo que decidió exactamente este tercer circuito y por qué es tan importante para las y los inmigrantes?
3: Bueno, en general, aquí lo importante es de que estamos viendo desde el año pasado, desde que entró este presidente, que las personas que son arrestadas por ICE no les están dando fianza. Están haciendo todo lo posible para mantener a las personas detenidas. A tal grado que hasta se ha escuchado de la construcción de bodegas al estilo Amazon enormes para mantener a personas. O sea, el plan es mantener a cuantos puedan detenidos posibles. Entonces, básicamente, esta administración interpreta que las personas que entraron sin inspección no califican a fianza. Ha habido mucha litigación, Chelis, en las cortes federales, y los circuitos están divididos. Por ejemplo, nos vamos al segundo circuito, se puede solicitar fianza. Quinto circuito, es detención obligatoria. Sexto circuito puede solicitar fianza. Séptimo circuito, hubo una decisión reciente en Linda, aquí donde estamos en Chicago, puede solicitar fianza. Octavo circuito, no fianza. Noveno, sí fianza. Décimo, sí fianza. Entonces, básicamente los circuitos están divididos. ¿Qué significa esto? Esto significa que esto probablemente va a terminar en la Suprema Corte. Y mientras tanto, lo que está sucediendo es que cuando están arrestando a las personas, estamos viendo una práctica de cambiarlos de localidad de donde son arrestados o de donde viven a lugares en donde claramente los circuitos están indicando no fianza, como digamos Kansas.
0: Sí.
3: ¿Verdad? Eso es lo que estamos viendo. ¿Para qué? Para obligar a las personas a estar detenidas. Y aparte, ahora también están fuertemente rectando fianzas hasta para los que entraron con visa. Recientemente, hace unos días, hubo una decisión en donde un juez federal estaba ordenando que le dejaran fianza a una persona que entró con visa. Porque antes la distinción era entraste con visa o sin visa. Pero estamos viendo ahora una expansión agresiva a también incluir a los que entraron sin visa a tratar de mantenerlos sin fianza.
0: ¿Y qué va a pasar, Rosalba, por ejemplo, ahora con estas decisiones? Las personas que tienen familiares que están detenidos actualmente, Rosalba, por ICE, bajo esta política, y que no han tenido una audiencia de fianza, ¿qué significa? O sea, ¿quiere decir que ya pueden salir en libertad pagando o pueden solicitar la audiencia de un juez de inmigración? ¿Qué es lo que para estas personas que son las afectadas significa?
3: Funciona de esta manera. Te arresta inmigración. Si ellos no te sueltan y te detienen, al momento en que te detienen, puedes pedir una audiencia de fianza ante un juez de inmigración. Se llama un custody redetermination hearing. Es decir, ya ICE tomó la decisión de mantener a la persona detenida y le estás pidiendo a un juez que se redetermine esa decisión. ¿Verdad? Ya dependiendo del caso en específico, la primera pregunta es ¿cómo entró la persona a Estados Unidos? ¿Entró con inspección? O sea, es decir, ¿con alguna visa o entró sin inspección? Y luego hay que ver en dónde tienen a la persona detenida. Si está la persona detenida en una localidad en donde un circuito ya dictaminó en donde un circuito ya determinó que no hay fianza porque entraste sin inspección y te tienen detenido ahí donde ese circuito gobierna, buena suerte. O sea, hemos visto cualquier cantidad de casos de writ of habeas corpus, que son casos en donde individualmente las personas van por medio de sus abogados en la Corte Federal del Distrito, en donde están detenidas, pidiendo a los jueces federales que les den fianza, porque sí. Los tienen, ¿verdad? Entonces, este es todo otro mundo de litigación. Desafortunadamente, a mí me ha tocado, y digo desafortunadamente, porque son, Chelis, los casos más estresantes que un abogado de inmigración pueda manejar. Una, te tienen al cliente detenido. Dos, probablemente en una localidad donde no hay fianza. Tres, todas las conversaciones, o sea, es estando la persona detenida.
0: Sí.
3: ¿Verdad? Y cuatro, o sea, te dicen no hay fianza, tienes que presentar todo tu caso en semanas. Cinco, digamos que tienes una petición pendiente que te da el ajuste de estatus. Pero UCI tiene que decidir esa petición. UCI se sienta en esa petición a decir, el juez continúa con tu caso, aunque no tengas tu caso, tu otra petición decida. En tiempos antes, cuando existía, y estoy diciendo un poquito sarcástica, ¿verdad?, en este sentido, el proceso debido, sí. Te daban tiempo de poder, ¿verdad?, que se adjudicara el amparo colateral que te iba a beneficiar en el caso de proceso de remoción. Inclusive, esta postura de no fianza, pues no existía, ¿verdad? Y ahora, antes sí existía, pero en el área Chelis, en donde las personas estaban sujetas a custodia mandatoria por tener antecedentes penales.
0: Claro,
3: como
0: pero no.
3: Con agravante.
0: Sí, ¿verdad? Si había antecedentes, sí, sí, no, no. Vamos a, perdón que te interrumpa, Rosalba, es que tenemos que hacer una pausa en esta edición de Línea Abierta, rapidísima, y volvemos contigo.
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0: Continuamos con más en esta edición de Inmigración. Prohíben esta detención sin derecho a fianza y sobre esto nos está comentando la abogada de Inmigración, Rosalba Piña, quien se une desde Chicago, Illinois. Tú bien decías hace un momento, Rosalba, que bueno, depende, ¿no? Te digo, ¿qué pasa con una persona que está detenida ahorita? Y decías, bueno, depende exactamente dónde esté, pero de alguna importancia tiene que tener, Rosalba, que sea ya el octavo Tribunal Federal de Apelaciones que está rechazando esta política y que está considerando que esto que estaba haciendo la administración Trump violaba la ley y todo el derecho al debido proceso que toda persona necesita o merece, Rosalba.
3: Es triste, permítame, les voy a decir, estoy tratando de buscar el caso porque hemos escuchado en el pasado, por ejemplo, ha habido cortes federales que han dicho el caso en donde comenzó todo esto de detener a las personas sin fianza originó en el Consejo de Apelaciones de Inmigración. Esto fue en el 2025 en el caso de Yajure Hurtado, ¿verdad? Y ha habido decisiones, ha habido cortes federales en el área de California que dijeron ya no se aplica a Yajure Hurtado, pero esta administración hizo caso omiso. Entonces, salen decisiones de cortes federales que dicen tienes que dar fianza, pero tienes otras cortes federales que dicen no hay fianza, y si el juez de inmigración está en un estado rojo, esos son los estados que siguen a la administración, van a decir no, pero esta corte aquí dijo que no hay fianza, por lo tanto yo tengo la obligación de seguir, o yo tengo la obligación de decir lo que dicen mis jefes. Entonces el Consejo de Apelaciones de Inmigración, ¿verdad? Siendo que a pesar de que hay cortes federales que dicen esa decisión ya no sirve, ah no, pero esa decisión viene de mis jefes, yo tengo que seguir esa decisión. Entonces es todo un dengue, Chelis, pero al final del día quien termina pagando por ahora sí que como se está interpretando la ley, como se está aplicando y como están saliendo las decisiones, ¿verdad? Es la persona que está detenida y su familia.
0: Claro.
3: Y yo te puedo decir que nos podemos emocionar si vemos una decisión así, no quiero ser negativa, pero ¿hasta qué punto va a servir? Aquí, al menos de que la Suprema Corte intervenga y dé una decisión que diga les tienes que dar fianza, está en el aire.
0: Wow, está en el aire. Entonces una persona, yo insisto, Rosalba, una persona que está detenida o que tiene familia, si nos te está escuchando a ti en este momento y dice, bueno, con esto pues ya puedo salir libre o puedo pedirme audiencia de fianza. No es así entonces, o depende del lugar, como tú dices, depende de si está en un estado rojo.
3: Exacto.
0: O no. ¿Qué debe de hacer esa persona que, te digo, tiene un familiar, su esposo, su hermano, su hijo? ¿A quién debe acudir o qué hacer? ¿Cómo asesorarse?
3: Bueno, siempre asesorarse con un abogado en asuntos migratorios, pero hay que ser realistas, Chelis. O sea, es un santo pleito poder conseguir fianza para una persona detenida por inmigración. E inclusive cuando no hay antecedentes penales, inclusive cuando ingresaron con visa. Porque hasta simplemente la terminología de que quizá se va a dar a la fuga, no se va a presentar a la corte. No, recientemente hubo una decisión, Chelis, de una persona que entró con visa. Esta decisión vino del Consejo de Apelaciones de Inmigración,
0: sí,
3: en donde tenía todo tipo de equidades, entró con visa y aún así están negando la fianza. Entonces, esto es con lo que estamos trabajando ahora. Y ahora hemos logrado fianzas. Yo he logrado fianzas para mis clientes.
9: pero son, por eso te digo que son los peores casos en el sentido del estrés que le provoca a la persona detenida y a su familia y al abogado que está peleando, porque tenemos pues mucho precedente legal que no está a favor de fianza, y también mucho depende de en dónde tienen detenida la persona. Y va más allá, Chelis, estas decisiones de tener a las personas sin fianza y luego después, digamos, tienes que pelear tu caso, digamos, una cancelación de remoción. Ha estado saliendo decisión tras decisión tan fea, una hasta en donde dicen que si un niño nacido en Estados Unidos se queda a cuidado del Estado, no es excepcional ni extremadamente inusual sufrimiento. O sea, es como sí, que es por todos los lados están haciéndolo más y más y más difícil que las personas puedan pelear sus casos ante las cortes de inmigración. Y eso es ni siquiera hablando de que ahora muchos de los casos están digitalizados. Si las personas no tienen acceso a meterse al sistema digital de las cortes de inmigración y no ven una orden de que tienen que entregar argumentos o documentos para tal fecha y les terminan deportados, ¿verdad? O qué tal, como han escuchado las mega audiencias de más de 100 personas en un día ante un solo juez de inmigración. O sea, pon todo junto, no fianza, haciéndolo más difícil ganar las cancelaciones de remoción, que ahora que van a lo del TPS, ¿verdad?
0: Uy.
9: Para cuando están, exacto, tenemos todo eso. Luego aparte tenemos este precedente que está haciéndolo para establecer excepcional y extremadamente inusual sufrimiento a un niño ciudadano. Enfocamos en los niños porque también puede haber cónyuges, puede haber padres, ¿verdad? Pero los más vulnerables son los niños. Y que, o sea, todo está como que todas las fichas están cayendo en contra y se está haciendo más y más difícil. Ahora, yo no quiero ser fatalista. Uno es abogado, uno le echa ganas y uno dice, ¿sabes qué? Tienes que intentar. La ley sigue siendo la ley. Pero también uno es realista. Y uno tiene, yo siento que como abogada, yo tengo la obligación de decir a las personas, mira, estás aquí, no hay fianza. Sin embargo, aquí ya te pidieron, estás esperando tu cita en el consulado para que te den tu visa. Considera si quieres pelear o mejor salirte voluntariamente y esperar tu visa de inmigrante en tu país, yeah, ¿verdad? Son pláticas honestas que se tienen que tener y es caso por caso. De vuelta,
0: como siempre,
9: es caso por
0: dice,
9: caso,
0: sí.
9: Pero yo te puedo decir que esta postura cambió todas las reglas del juego, porque haciéndolo que la gente tenga que pelear y defenderse estando detenidos y luego con todas las restricciones que se están dando y limitaciones de tiempo, ¿verdad? Es como que cambió todas las reglas del juego, porque mucha gente está optando mejor por no pelear e irse.
0: Y no. Eso es lo que no queremos recomendar. Y como tú decías, no hay que sonar como fatalistas. Y que bueno, este fallo en realidad no significa nada. Así que tenemos dos minutos
9: mucho
0: nada más, Rosalba.
9: Puede
0: sí
9: ayudar, puede ayudar a los que están en esa jurisdicción y si se mueven y sus abogados lo argumentan. Porque todo se tiene que litigar y argumentar. No quiere decir que no ayuda. Sí ayuda. Ayuda, yo he usado decisiones que se dan así de un momento para otro para sacar a mis clientes confianza.
0: Uh-huh.
9: O sea, sí, entonces, pero uno tiene que moverse, sí ayuda. La cosa es de que los tiempos y cómo lo presentas y cómo se dan las cosas y quién es tu juez. Entonces no hay que ser fatalistas, hay gente que todavía sí están logrando fianza.
0: Uh-huh.
9: Pero estamos sí trabajando en un escenario en donde es más y más y más difícil tener acceso a fianza.
0: Ya, yeah, pues depende del juez, depende del estado,
9: de
0: como
9: mucho
0: tú nos estabas diciendo.
9: Exacto.
0: Y bueno, pues también depende del abogado, ¿no? De los elementos que utilice o cómo
9: sí
0: argumenta,
9: pero
0: ¿no?
9: Tener al gallo más fino como abogado, Chelis.
0: Y nada.
9: Y te lo digo. Exacto. Entonces, el chiste es de que la gente debe de estar consciente que es un reto enorme, que es un esfuerzo monumental, ¿verdad? Uh-huh. Y que ojalá que los abogados estén versos y que puedan ver en esta jurisdicción, en este circuito, ¿hay fianza o no hay fianza? Hablar claramente, ¿verdad? Y siempre existen los writ of habeas corpus.
0: Claro.
9: Esos también son otra estrategia, independientemente de las decisiones generales de los circuitos, ¿verdad? También puede haber acceso a los habeas.
0: Claro.
9: Que también
0: pues
9: permite
0: pelear
9: fianza por ahí.
0: Pues sí, son otras las opciones que platicaremos en otro momento. Rosalba Piña, como siempre, te agradecemos muchísimo haber estado en el programa aquí en Línea Abierta, abogada experta en asuntos de inmigración. Gracias por acompañarnos, Rosalba.
9: Muchas gracias por invitarme.
0: Gracias, hasta luego. Vamos a seguir hablando de este tema, sin duda alguna, en programas venideros y también sobre el TPS que se termina ya mañana. Está fijado para mañana el plazo para las y los salvadoreños. Por ahora tenemos que despedir esta edición de Línea Abierta, un programa de Radio Bilingüe. 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Jorge Ramírez está en los controles técnicos, María de Jesús Gómez es asociada de producción, Yositis Careño Pereira es productora y Desiree Yepes coordina la producción, Samuel Orozco es el director de noticias. Yo soy Chelis López, gracias, hasta la próxima.

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1: Hola, ¿qué tal? Bienvenidas y bienvenidos a Línea Abierta en Radio Bilingüe, el primer y único programa de conversación y llamadas en español de la radio pública en Estados Unidos. En esta edición vamos a comentar una reciente decisión de un tribunal federal que está rechazando una política de la administración Trump que obligaba a detener a ciertos inmigrantes sin darles la posibilidad de solicitar una audiencia para obtener libertad bajo fianza. Entre las personas afectadas se encontraban personas elegibles para obtener un estatus legal. De eso estaremos hablando en unos minutos. Y también vamos a empezar porque estamos en septiembre y cada septiembre aquí en Estados Unidos se celebra el mes de la ciudadanía, una oportunidad de reconocer las historias, los esfuerzos y sobre todo las contribuciones de millones de inmigrantes que han dado el paso de convertirse en ciudadanos estadounidenses. Y este año, este 2026, pues esta celebración llega acompañada de una creciente preocupación entre las organizaciones defensoras de derechos de inmigrantes. Alrededor de 9 millones de residentes permanentes son elegibles para solicitar la naturalización. Sin embargo, para muchas de esas personas, este camino, esta ruta hacia la ciudadanía se está haciendo cada vez más difícil, cada vez más costoso. Por ello, organizaciones de defensa de inmigrantes están denunciando muchos obstáculos que incluyen, por ejemplo, lo que acabo de decir, el aumento de las tarifas de naturalización, la cancelación o el retraso cuando tienen entrevistas y el de las mismas ceremonias de juramentación. Y por eso es que hay que hablar de este tema. Otro de los asuntos importantes es esto de el buen carácter moral, ¿no? Hay criterios más subjetivos para determinar esto que se llama el buen carácter moral, y de esto estaremos hablando. Y también ese examen, el examen que si usted ya se hizo ciudadana o ciudadano sabrá de qué le estoy hablando. Parece que este examen de educación cívica ahora está un poquito más exigente, ¿no? Por no decir difícil, lo cual está alejando a quienes ya tienen los requisitos para dar este paso y convertirse en ciudadanos y les está haciendo dudar por una u otra cosa. Muchas personas ya están preparadísimas para asumir sus derechos y responsabilidades de ser estadounidenses, pero todos estos obstáculos les está haciendo mejor no solicitarlo. El 17 de septiembre, Día de la Ciudadanía, organizaciones de todo el país se reúnen para celebrar a los nuevos estadounidenses. Vamos a hablar de este asunto, de todo este proceso de naturalizarse, de los obstáculos que están enfrentando muchas personas, y para ello le damos la bienvenida a Nancy Flores, subdirectora de National Partnership for New Americans. Nos acompaña desde Milwaukee, Wisconsin. Gracias por acompañarnos, Nancy. Bienvenida.
2: Hola, buenas tardes, Chelis. Gracias por la invitación. Un placer.
1: Gracias, Nancy. Cuéntanos exactamente lo que significa para ti, para muchas otras organizaciones, pues celebrar este mes de la ciudadanía cuando, como dije, millones de inmigrantes elegibles todavía no pueden dar ese paso, ese gran paso para naturalizarse.
2: Así es. Fíjate que en este momento hay muchos sentimientos encontrados, no solamente nosotros que estamos observando el Día de la Ciudadanía, porque no sé si en realidad hay mucho que celebrar, especialmente cuando hay tanto sufrimiento en tantas comunidades inmigrantes en todo el país. Y eso también incluye a personas que tienen la posibilidad de obtener su green card o la posibilidad de tomar ese último paso y hacerse ciudadanos. La incertidumbre en realidad abarca inmigrantes de todos los estatus, y eso es algo que está muy claro en este mes que estamos observando, el Día de la Constitución, el Día de la Ciudadanía. Así que hay muchas personas, casi 9 millones de personas que tienen su green card y ya son elegibles para hacerse ciudadanos. Así que este mes estamos hablando y dirigiéndonos hacia ellos. Y sabemos que todos los beneficios que conlleva hacerse ciudadanos estadounidenses, y pues queremos que más gente pueda tener esos derechos, ¿verdad? Y esos privilegios, y eso es, estamos haciendo un llamado a ellos, pero el llamado es diferente este año. Anteriormente era hay que hacernos ciudadanos con mucha energía, con mucha todo era muy positivo, pero ahora es hay que primero informarnos y proceder con precaución si es algo a lo que tú calificas, porque hay ciertos casos donde no queremos que las personas se metan en problemas o, uh-huh. o resulten peor de cómo han iniciado. Así que no es un mes ordinario y lo que estamos haciendo más que nada es enfocándonos en darles y hacerles llegar la información adecuada para aquellos que quieren proceder con su ciudadanía.
1: Y de estos datos, digamos, de cómo debe una persona iniciar este proceso con las precauciones o alertas a la vista, Nancy, hablaremos. Pero antes, yo dije así rapidísimamente cuáles son algunas de las razones por las que muchas personas no han solicitado hacerse ciudadanos. Háblanos de estas, porque una de las preocupaciones, entiendo, Nancy, de estos 9 millones de personas elegibles para naturalizarse son, pues, los costos, ¿no? A cómo está la vida en este momento con la situación que se está viviendo. Nancy, ¿cuánto cuesta actualmente solicitar la naturalización y qué impacto tienen las posibles nuevas tarifas, especialmente para las familias de bajos ingresos, las familias trabajadoras?
2: Sí, es caro. El proceso de hacerse ciudadano es caro. Estamos hablando de casi $1,000. Te doy las cifras exactas. Si tú vas a llenar la solicitud por correo, es decir, que vas a mandar la aplicación física, ahorita te cuesta $760. Eso es solamente la cuota de la aplicación. Si lo haces en línea, es un poquito más barato, el costo es de 710. Así que te ahorrarías $50 si lo haces online, en línea, en vez de mandarlo por correo. Pero eso es casi $1,000 y eso no incluye si vas a contratar un abogado, eso no incluye si necesitas hacer traducciones, todo el tiempo que conlleva prepararte para esa aplicación, porque pues a lo mejor tienes que tomar tiempo de tu trabajo para cualquier cosa dentro del trámite. Así que ese es el costo actual. Hace unos meses UCIS anunció que van a aumentar las tarifas. Entonces, si tú vas a mandar tu aplicación por correo, en vez de pagar los 760, ahora están proponiendo un aumento a esa cuota de 75%, lo que llevaría la cuota a $1,330. Entonces, hablamos de un 75%, casi el doble, ¿verdad?, de ese trámite. Quiero reiterar que esto no ha entrado en vigor. Esa es una propuesta que quieren aumentar la cuota. Todavía está por verse. Hicimos mucha abogacía para que muchas personas y muchas organizaciones mandaran comentarios urgiendo que no hicieran ese aumento, pero eso lamentablemente queda por verse y estamos monitoreándolo, pero hasta ahorita esa es la propuesta. Así que si tú has contemplado hacerte ciudadano y se te hace un poquito caro, pues ten en cuenta que van a aumentar, pueden aumentar hasta un 75% las cuotas, y el cuándo toma eso efecto, pues ahorita no está todavía claro cuándo sería esa fecha, pero podría ser tan pronto como antes del final de este año.
1: Pensando en esto de los costos, Nancy, ¿qué pasa con estas organizaciones que a veces ayudan a muchas personas a poder naturalizarse cuando lo que se les hace atorarse es el tema del dinero, ¿no? ¿Puedes hablarnos sobre estas organizaciones si es que todavía están pudiendo ayudar a las personas con, pues, a costear, digamos, el proceso?
2: Así es, y eso es algo que vamos a ampliar y promover esas estrategias que están liderándose en algunos estados. Por ejemplo, en el estado de California, específicamente en la ciudad de Houston, vemos que cuentan con fondos de ciudadanía, donde si tú eres de bajos recursos o cualquier situación que tengas, incluso creo que en algunos de esos estados no pedían ni tu estatus económico, nada más habían fondos para poder cubrir tus gastos de la aplicación. Entonces, ahora anticipando que es muy probable que va a subir nuevamente la cuota, queremos que otras ciudades y otros estados adopten estos modelos para que si el gobierno a nivel federal está poniendo más barreras, que entonces el gobierno local busquen esto como una oportunidad de apoyar a la comunidad inmigrante, y estas becas para la ciudadanía es una forma muy concreta de hacerlo, así que estamos trabajando en eso para ampliar estos programas en otras partes del país.
1: Gracias, sí, porque esto es buenísimo para las personas que nos están escuchando y pudieran tener esto como obstáculo para naturalizarse. Y se ha hablado, Nancy, también de un examen, de el examen que te hacen, ¿no? Mucho más difícil, y luego este asunto de criterios más subjetivos para determinar el llamado buen carácter moral. ¿Qué significa, Nancy, esto en la práctica para una persona que está solicitando la ciudadanía?
2: Sí, esto es algo que lamentablemente esto se añade a la letanía de obstáculos adicionales que hemos visto el proceso de la ciudadanía. Tú lo has mencionado, el costo. El buen carácter moral es cuando, como tú puedes comprobar que eres buena persona. Y buen carácter moral se refiere específicamente al término que ellos definen legalmente. Ahora no son antes. Si tú solicitabas tu ciudadanía, o en realidad cualquier trámite migratorio como una green card, DACA, tienes que de alguna forma comprobar que eres de buen carácter moral. Y eso, el criterio legal significa que no has estado preso, que no tienes antecedentes graves, ese tipo de cosas, ¿verdad? Que no has hecho daño, por así decirlo. Ahora, eso no es suficiente. Tienes que no tener record, tienes que no tener... haber estado en prisión o en cárcel, pero más allá de eso, también adicionalmente tienes que comprobar cómo eres una persona buena, por así decirlo, en tu comunidad. Tienes que demostrar si estás haciendo servicio comunitario, si estás participando en cosas que mejoran tu comunidad. Incluso también han reiniciado un programa que se usaba hace décadas, donde pueden ir a hablar con tus vecinos para contar que lo que tú dices es cierto. Y sabemos que, pues, ¿por qué son estos obstáculos nuevos? Mucha gente puede decir, pues sí, yo hago esas cosas, pues, ¿qué tienen? Pero hay muchas personas que, pues, tienen hijos pequeños, que tienen dos trabajos, que tienen otras cosas que, pues, tal vez no tienen el tiempo para hacer todo eso, ¿verdad? Y si yo le hablo a cualquier americano que no es inmigrante, la mayoría no estarían involucrados en todas esas cosas. Así que vemos que la meta para llegar al final la han hecho más larga y más difícil para que nuestra gente llegue. Así que es muy importante informarnos de todos los nuevos requisitos antes de dar inicio al proceso de la ciudadanía, pero claro que muchas personas también pueden lograrlo.
1: Claro que sí, de esto se trata, de estar animando, es decir, ponemos las cosas claras de lo que está ocurriendo en este momento, pero aquí la idea, Nancy, pues es eso, que usted que nos está escuchando, que ya está lista o listo para naturalizarse, hacerse ciudadano de este país, lo haga, pero con sabiendo bien de qué va el proceso, y muchas veces pues hay que buscar una asesoría, ¿no?, con un abogado o abogada antes de presentar la solicitud. Hace un momento hablabas de, bueno, tampoco queremos que le vaya peor a una persona que ya la está pasando mal, Nancy. ¿Existe el riesgo de que una persona que solicita la naturalización puede ponerse en una situación migratoria más complicada? Y si es así, Nancy, ¿qué debería saber antes de iniciar el proceso? Quizás lo que te dije, a lo mejor tienen que buscar en estos tiempos un abogado sí o sí antes de presentar su solicitud. Cuéntanos sobre eso.
2: Así es, y estoy hablando específicamente de personas que pueden estar en un caso como el siguiente. Si es una persona que ha tenido un record, aunque no sea algo grave, pero a lo mejor te agarraron tomando una vez, o a lo mejor tuviste un problema que no se ha resuelto en algún tribunal, ese tipo de cosas, queremos asegurar que tú estés seguro que hayas cumplido con eso y que te quede todo muy claro. Otra cosa es también personas que tal vez... Te voy a dar un ejemplo que es muy común. Personas que antes fueron indocumentados y que antes de tener su green card, por ejemplo, vivían en un estado donde no daban licencia. Acumularon multas por no licencia. Entonces, puede que ser que ya las pagaron y todo eso, pero al momento de meter su ciudadanía, no divulgan que tuvieron cheque por no licencia, porque ellos piensan, pues yo ya lo pagué, eso ya quedó atrás. Pero si no lo divulgan en su aplicación, eso puede causar, y estamos viendo que causa, que les nieguen la ciudadanía. O sea, no terminan peor, terminan igual como empezaron, ¿verdad?, con su green card. Pero ahí es donde tienes que tener mucho ojo. Cualquier cosa que tú piensas, ¿para qué voy a anotar eso? Eso ya pasó, eso ya lo resolví. En este momento es mejor divulgar y asegurarte con un abogado qué es lo que tienes que tener ahí. Y todo eso lleva tiempo, y algunos de esos trámites, a mucha gente dice, pues yo no me acuerdo cuándo me dieron el cheque, yo sé que me lo dieron, pero no sé, no me acuerdo en qué año. Ahí es donde un abogado va a poder saber cómo obtener esos records para ti, para que cuando tú metas tu solicitud esté todo en orden y todo tal cual, para minimizar esa posibilidad de que te nieguen algo. Y la última cosa que voy a mencionar es que muchas personas dicen, es que yo crucé la frontera y no me tomaron huellas. Y es muy probable que si te han detenido en la frontera anteriormente y te sacaron huellas, muchas personas no hubiesen llegado a la green card, ¿verdad? Pero esa es otra cosa que estamos viendo que está surgiendo de repente, y es algo que tenemos que estar muy atentos a eso. Así que pues sí, son muchas cosas que ahorita se están viendo y estamos aprendiendo todos los días, sinceramente, de las nuevas tácticas de cómo quieren negar, ¿verdad?, los derechos de nuestras personas, de nuestra comunidad. Así que esas son las cosas que hemos visto, y esas son las cosas en las que le estamos diciendo a nuestra comunidad que estén en alerta.
1: Bien, pues vamos a seguir con más de esta conversación, todo en el marco del 17 de septiembre, que es el Día de la Ciudadanía. Nancy Flores, subdirectora de National Partnership for New Americans, nos acompaña hoy. Hacemos una brevísima pausa y volvemos.
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1: Continuamos con más en el marco del Día de la Ciudadanía, el próximo 17 de septiembre, por el cual organizaciones de toda la nación se están uniendo para celebrar a los nuevos estadounidenses, pero también para defender ese camino hacia naturalizarse de manera justa, accesible y al alcance de todas las personas. Nancy Flores, subdirectora de National Partnership for New Americans, nos acompaña desde Milwaukee, Wisconsin. Este 17 de septiembre, Nancy, cuéntanos qué actividades, qué recursos están ofreciendo para las personas que nos escuchan, para ayudar a las personas que quieran iniciar o completar su proceso de naturalización. Y aquí a lo mejor también te preguntaría que nos recuerdes, que le recuerdes a aquellas personas que ya pueden hacer esto, toda la gama de derechos y de oportunidades que se le abre a una persona cuando finalmente se hace ciudadana.
2: Claro, pues fíjate que para aquellas personas que les gusta, que tienen su green card y que ya la han tenido por muchos años, y que les gusta viajar a su país de origen para visitar, cuando regresas siempre tienes que hacer una fila más larga, ¿verdad? Si tuvieras el pasaporte americano, si te hicieras ciudadano estadounidense, pues es algo tan sencillo. Yo siempre le comento a mi esposo, le digo, este sería un buen lugar para dar folletos sobre la ciudadanía. Así que ese es uno, ¿verdad? Ese es un beneficio. Ese es un beneficio muy directo que impactaría tu vida de una forma muy concreta. Y no solamente es hacer una línea más corta, ¿verdad? Se dice así sencillamente, pero también es la seguridad de saber que no se te va a negar una entrada a tu ahora país, en tu hogar, ¿verdad? Porque sabemos que la Corte Suprema, bajo el término anterior, aprobó avanzó una iniciativa que entonces ahora, si tú tienes green card y has cometido algún crimen o algo así, desde tu última entrada te pueden negar la entrada a Estados Unidos. Y esto era mucho más difícil hacerlo antes, pero ahora ya existe. Y esto ya te hablo en casos muy extremos. Pero vemos hacia qué dirección está tomando este gobierno y pues intenta quitarnos derechos a todos, independientemente de tu estatus. Así que pues eso es uno, ¿verdad? Viajar con un pasaporte americano es más fácil en uh-huh. muchos aspectos, y también, claro, vemos que también hay índice más alto, hay muchas estadísticas que comprueban que la economía de una persona, la economía personal de una persona aumenta casi un 11% cuando te haces ciudadano. Eres elegible para más diferentes tipos de trabajos, diferentes niveles de gobierno, diferentes oportunidades, becas y todo eso, si quieres estudiar, si quieres buscar otro empleo o otros programas vocacionales. Hay más oportunidades también en esa cuestión, y también hay más probabilidad de que los ciudadanos estadounidenses sean propietarios de casa. También se ha visto eso. Y también en cuanto a lo económico, también puedes se amplían las y se agiliza si tú quieres arreglar papeles a otras personas en tu familia. Siendo ciudadano, también esos procesos se agilizan y tienes más posibilidad de hacerlo. Así que esos son algunas de los beneficios, y claro, el más importante, creo que ahorita en este año, en estos 56 días antes de la elección, es que tendrías el derecho del voto. Y eso es algo muy importante y una responsabilidad y un privilegio que muchos de nuestros paisanos, muchos de la comunidad de inmigrantes están contando con nosotros, que tenemos el derecho del voto para representarlos, ¿verdad? Para representar sus intereses y tenemos la oportunidad de hacer un cambio. Así que esos son algunos de los beneficios, y este año no solamente estamos celebrando el día 17 de septiembre, estamos declarando no solamente Día de la Ciudadanía, pero el Mes de la Ciudadanía, porque queremos, hay mucha información y hay muchas más cosas que queremos hacer llegar a nuestra comunidad, y por eso estamos ampliando ese tema en todo el mes. Entonces, lo que estás viendo en todo el país durante este mes es que estamos viendo talleres informativos, clínicas de ciudadanía, que están llamando a residentes permanentes que vengan a informarse, especialmente de todos los nuevos reglamentos y todo lo que está pasando, y también tengan ahí un vínculo con una organización comunitaria que los va a guiar durante todo el proceso, y que no tengan miedo, ¿verdad? Si ellos, hay muchas personas que sí califican, y también recuerdo, todos los días UCI se está aprobando aplicaciones de ciudadanía. Sí está pasando, ¿verdad? Así que claro que podría ser tú, nada más lo más importante es informarte bien y tener un recurso y no hacer el proceso solo.
1: Eso, y además no olvidarse, Nancy, también que el hacernos ciudadanas, ciudadanos, todo esto es cuestión también de fortalecer la democracia de este país, así que si usted ya puede hacerlo, anímese, hágase ciudadano. Ya es el 17 de septiembre, ya no es el Día de la Ciudadanía, nos dice Nancy Flores, es el Mes de la Ciudadanía. Así que, Nancy Flores, muchísimas gracias por habernos acompañado.
2: Gracias, un placer.
1: Hasta pronto. Nancy Flores es la subdirectora de National Partnership for New Americans y nos acompañó desde Milwaukee, Wisconsin. Y vamos a seguir con más en esta edición de Línea Abierta. Si usted quiere hacerse parte de la conversación, solo tiene que llamarnos al 1-800-345-4632. Y nos vamos a ir a otro tema. Y este tema es importantísimo porque es un estudio que nos habla sobre algo que escuchamos por siempre, la relación, lo que tiene que ver la inmigración y la delincuencia, que ha estado siempre en el centro del debate político y público en Estados Unidos. Pues hay un nuevo estudio a gran escala dirigido por la criminóloga Charis Kubrin, que cuestiona esta arraigada suposición de que la inmigración no autorizada conduce a mayores tasas de criminalidad. Platicamos con la profesora Kubrin recientemente. Vamos a escuchar. Professor, after studying more than 11,500 neighborhoods across the country, profesora, tras estudiar más de 11,500 vecindarios en todo el país, ¿qué nos dicen las pruebas sobre la relación entre la inmigración no autorizada y la delincuencia?
5: Well, what we find in this large-scale study is that when we control for...
6: Pues bien, lo que observamos en este estudio a gran escala es que incluso al tomar en cuenta otros factores que pueden influir en los niveles de delincuencia de una comunidad, el aumento de residentes sin documentos no está relacionado con un incremento de los delitos violentos. De hecho, no encontramos ningún cambio significativo en este tipo de delitos. En cambio, una mayor presencia de residentes indocumentados sí está asociada con una disminución de los delitos contra la propiedad.
7: And your research focuses, Professor Kubrin, on neighborhoods rather than simply.
1: Su investigación, profesora Kubrin, se centra en los vecindarios en lugar de comparar ciudades, estados o el país en su conjunto. ¿Por qué es especialmente importante un análisis a nivel vecindario al estudiar la relación entre la inmigración no autorizada y la delincuencia?
5: So first of all, there's very few studies to begin with that focus on
6: Para empezar, hay muy

0: estudio analizamos cerca de 12.000 vecindarios en todo Estados Unidos porque son espacios clave donde se forman las percepciones y las ideas de las personas sobre su comunidad.
1: Centers of ideology and perception for people.
2: Okay, and then the study found that neighborhoods with growing undocumented population.
3: Y también el estudio reveló que los vecindarios con una población indocumentada creciente experimentaron mayores reducciones en los delitos contra la propiedad y ningún cambio significativo en delitos violentos. ¿Por qué cree, profesora, que la delincuencia no aumentó a medida que crecía la población indocumentada?
1: Yeah, well, so first of all, I should back up and say I've been researching the immigration crime link.
0: A ver, primero quiero aclarar que llevo casi dos décadas investigando la relación entre inmigración y delincuencia. La mayoría de los estudios, los míos y los de otros investigadores, analizan la inmigración en términos generales, porque estudiar específicamente la inmigración indocumentada es mucho más difícil. Aún así, ese conjunto de investigaciones ha encontrado de manera consistente que la inmigración no está asociada con un aumento de la delincuencia. En algunos estudios no existe relación alguna. En otros, los índices de criminalidad incluso disminuyen en zonas con altas concentraciones de inmigrantes. Por eso, cuando encontramos el mismo patrón entre la inmigración indocumentada, el resultado no nos sorprendió demasiado. Existe una idea muy arraigada históricamente de que inmigración y delincuencia van de la mano, pero los datos muestran que no es así. También hay razones sociales que ayudan a explicarlo. Quienes migran a Estados Unidos suelen ser personas motivadas, que buscan una vida mejor para ellas y sus familias. Llegan con la intención de trabajar, hacer sacrificios y apostar por un futuro mejor. Esas no son características que normalmente asociamos con conductas delictivas. Por eso, en vecindarios con altas concentraciones de inmigrantes, incluidos de inmigrantes indocumentados, no vemos un aumento paralelo de la delincuencia. De hecho, en algunos casos puede disminuir.
2: And the study also, Professor, suggests that increased victimization may be a more.
3: Y su estudio también, profesora, sugiere que un aumento en la victimización podría ser una explicación más plausible que un incremento en los robos cometidos por inmigrantes indocumentados. ¿Puede explicar las pruebas que respaldan esa interpretación?
1: Sure. So one of the things that we found interesting was no impact on violent crime, as I mentioned.
0: Uno de los resultados que nos llamó la atención fue que en términos generales no encontramos un efecto sobre los delitos violentos. Pero esa categoría incluye distintos tipos de delitos. Algunos son más premeditados, como el robo con violencia, en el que normalmente existe una intención previa. Otros son más impulsivos, como una discusión que escala y termina en una agresión grave o incluso en un homicidio. Por eso decidimos analizar por separado distintos tipos de delitos violentos y comparar cómo cambian en relación con la presencia de inmigrantes indocumentados en los vecindarios. Encontramos que cuando aumenta la población indocumentada, disminuyen las agresiones agravadas, pero aumentan los robos con violencia. Esos efectos en direcciones opuestas ayudan a explicar por qué, al analizar los delitos violentos en conjunto, el resultado parece ser nulo. Una posible explicación del aumento de los robos es la victimización. Algunas personas pueden asumir que ciertos inmigrantes, especialmente los latinos, llevan más dinero en efectivo o no tienen una cuenta bancaria. Existe incluso un concepto conocido como el fenómeno del cajero automático ambulante, la idea de que las personas indocumentadas que trabajan en la economía informal y manejan efectivo pueden ser percibidas por potenciales delincuentes como objetivos más fáciles. No podemos afirmar que esa sea la causa, pero es una explicación plausible de lo que muestran los datos.
1: This may signal to potential would-be offenders, they make a good victim. So we don't know that for sure, but that is a plausible explanation for those findings.
2: Thank you, Professor. And there is another important challenge on the reporting.
3: Existe otro desafío importante, la falta de denuncia de los delitos, el miedo a la deportación o el contacto con autoridades migratorias.

0: puede hacer que inmigrantes indocumentados no denuncien los delitos en la policía? ¿Cómo podría esto afectar las estadísticas de criminalidad y nuestra comprensión de la victimización en las comunidades de inmigrantes?
1: Yeah, that's a great question, and it's really important and salient. There's no doubt that how the police respond and interact.
2: Sí, es una pregunta importante. No hay duda de que la manera en que la policía interactúa con las comunidades de inmigrantes, incluidas las personas indocumentadas, puede afectar la cantidad de delitos denunciados. Sabemos que existe cierto subregistro porque algunas personas tienen miedo o dudas de acudir a las autoridades. Pero lo interesante es que los estudios que utilizan otros tipos de información llegan a conclusiones muy similares. Por ejemplo, las investigaciones basadas en encuestas de victimización o en testimonios de las propias personas sobre si denunciaron o no un delito no muestran resultados muy distintos de los estudios que, como el nuestro, utilizan estadísticas oficiales de criminalidad. En otras palabras, encontramos resultados consistentes aunque se utilicen fuentes de datos diferentes, registros oficiales, encuestas de victimización o estudios en los que las personas reportan sus propias experiencias como víctimas o incluso su participación en delitos. Así que aunque el nivel de denuncia es un factor importante, no explica por sí solo estos resultados. Las conclusiones se mantienen al comparar distintos tipos de datos y metodologías.
0: Bien, estamos escuchando esta entrevista con la criminóloga y profesora Charis Kubrin, quien dirigió un estudio que, como estamos escuchando, cuestiona esto que está tan arraigado de suponer que la inmigración indocumentada, no autorizada, conduce a mayores tasas de criminalidad. La traducción, la voz de la traducción, es de nuestra colega Desiree Yepes, quien coordina la producción de Línea Abierta. Seguiremos con esta entrevista después de la pausa.

0: tipos negativos. También existe esa tendencia social a dividir entre nosotros y ellos. Y en las últimas décadas esto se ha intensificado, en parte porque las nuevas olas migratorias provienen principalmente de América Latina, Asia y África, por lo que la raza y la etnicidad también entran en juego. Esto es muy frustrante. Por eso espero que estudios como este influyan en las políticas públicas. Cuando publico una investigación, mi objetivo no es solo hacer el estudio, sino lograr que sus resultados lleguen a la audiencia más amplia posible, incluidos quienes toman decisiones.
1: Thank you, Professor. And immigration enforcement is often justified, at least in part.
2: Gracias, profesora. La aplicación de las leyes de inmigración suele justificarse, al menos en parte, con una cuestión de seguridad pública. Basándose en su investigación y en la evidencia general, ¿qué aspectos de este argumento considera que cuentan con menos respaldo de datos?
3: Yeah, this is, I have been arguing repeatedly.
0: Bien, yo he insistido muchas veces en que, a la luz de estos hallazgos, tenemos que replantear la política de control migratorio. Muchas de las medidas que se han aplicado en las últimas décadas, como los acuerdos 287G, que permiten a ICE delegar ciertas funciones migratorias a policías locales, el programa Secure Communities, que conecta las huellas tomadas durante un arresto con bases de datos federales, el Criminal Alien Program o la ley Laken Riley, han llevado la aplicación de las leyes migratorias hasta el nivel local. El problema es que todas parten de una misma premisa, que existe un problema de delincuencia asociado con los inmigrantes. Y la investigación muestra que esa premisa no es correcta. Por eso, estas políticas no necesariamente producen comunidades más seguras, porque el supuesto problema delictivo que intentan resolver no estaba ahí desde el principio. Además, sabemos que tienen consecuencias colaterales. Pueden deteriorar la relación entre la policía y las comunidades, generar miedo y hacer que algunas personas eviten denunciar cuando son víctimas de un delito o cuando han sido testigos de uno. Por todas esas razones, creo que ha llegado el momento de replantear cómo se aplica la política migratoria.
1: Thank you so much, Professor Charis. Kubrin, to end this conversation, what else do you think our listeners most need to understand?
2: Muchas gracias, profesora Charis Kubrin, por esta conversación. ¿Qué es lo que, a su juicio, las y los oyentes más necesitan comprender sobre estos hallazgos?
3: I think the most important finding is this is not a unique finding.
0: Yo creo que lo más importante es que este no es un hallazgo aislado. Es un resultado que se ha repetido durante décadas. No importa qué años se analicen, qué tipos de delitos se estudien o de qué grupos de inmigrantes se hable. Una y otra vez encontramos que la inmigración no está asociada con un aumento de la delincuencia. La pregunta, entonces, es qué políticas deberían surgir de esta evidencia en lugar de seguir respondiendo a la retórica. Hay que dejar de aprobar medidas basadas en la idea de que existe una criminalidad generalizada entre los inmigrantes. Creo que deberían terminar los programas locales de control migratorio como el 287 o Secure Communities. No reducen los índices de criminalidad y, en cambio, sí generan múltiples consecuencias negativas. También deberíamos dejar de castigar a las llamadas zonas santuario. California, por ejemplo, es un estado santuario. Se suele asumir que cuando una jurisdicción adopta este tipo de políticas, la delincuencia se dispara. Pero eso no ocurrió. Todo esto apunta a la necesidad de alejarnos de este tipo de políticas y destinar esos recursos a problemas de seguridad que sí están claramente documentados, como la violencia con armas de fuego, la violencia de género o el fraude. Es ahí donde deberían concentrarse las políticas públicas y los recursos de seguridad.
3: Things that criminologists know are true crime problems in our society, like gun violence or gender-based violence or fraud. These are the kinds of things and policies we should be focusing on.
1: Yeah. Thank you so much, Professor Charis Kubrin, for being in Línea Abierta. Thank you so much.
3: Thank you.
2: Pues ahí escucharon, estos son los hallazgos de este reciente estudio que cuestiona eso de suponer que la inmigración no autorizada conduce a mayores tasas de criminalidad, y este estudio lo lideró nuestra invitada Charisy Kubrin, quien es criminóloga y profesora, y gracias a mi colega Desiree Yepes, quien coordina la producción de Línea Abierta, por la voz en la traducción. Cerramos este tema y nos vamos a ir a otro, y el número para que usted nos llame y participe en estos temas de inmigración es el 1-800-345-4632, 1-800-34-LÍNEA. Nos vamos a ir a otro asunto, y es que un Tribunal Federal de Apelaciones rechazó esta política de la administración Trump que obligaba a detener a ciertos inmigrantes sin darles la oportunidad de pedir una fianza ante un juez. La decisión emitida por el Tercer Circuito se suma a otros fallos que también dijeron o consideraron ilegal esta política. La medida adoptada el año pasado podía afectar a millones de personas que entraron a Estados Unidos sin pasar por los controles migratorios, incluso algunas que tenían solicitudes pendientes y podían ser elegibles para obtener un estatus legal. Por ello es que defensores de inmigrantes celebraron este fallo y señalan que este gobierno debe de respetar el derecho al debido proceso. Para hablar con más detalles sobre este asunto, le doy la bienvenida a Rosalba Piña, abogada de inmigración, a quien usted conoce muy bien, que nos acompaña desde Chicago, Illinois. Gracias, Rosalba, por estar en Línea Abierta.
4: Hola, saludos, feliz saludos a todos los que sintonizan Línea Abierta de Radio Bilingüe.
2: Muchas gracias, Rosalba. Rosalba, pues cuéntanos tú en palabras sencillas, ¿qué es lo que decidió exactamente este Tercer Circuito y por qué es tan importante para las y los inmigrantes?
4: Bueno, en general, aquí lo importante es de que estamos viendo desde el año pasado, desde que entró este presidente, que las personas que son arrestadas por ICE no les están dando fianza. Están haciendo todo lo posible para mantener a las personas detenidas. A tal grado que hasta se ha escuchado de la construcción de bodegas al estilo Amazon enormes para mantener a personas. O sea, el plan es mantener a cuantos puedan detenidos posibles. Entonces, básicamente, esta administración interpreta que las personas que entraron sin inspección no califican a fianza. Ha habido mucha litigación, Chelis, en las cortes federales, y los circuitos están divididos. Por ejemplo, nos vamos al segundo circuito, se puede solicitar fianza. Quinto circuito es detención obligatoria. Sexto circuito puede solicitar fianza. Séptimo circuito, hubo una decisión reciente en Linda, aquí donde estamos en Chicago, puedes solicitar fianza. Octavo circuito, no fianza. Noveno, sí fianza. Décimo, sí fianza. Entonces, básicamente los circuitos están divididos. ¿Qué significa esto? Esto significa que esto probablemente va a terminar en la Suprema Corte. Y mientras tanto, lo que está sucediendo es que cuando están arrestando a las personas, estamos viendo una práctica de cambiarlos de localidad de donde son arrestados o de donde viven a lugares en donde claramente los circuitos están indicando no fianza, como digamos Kansas.
2: Sí.
4: ¿Verdad? Eso es lo que estamos viendo. ¿Para qué? Para obligar a las personas a estar detenidas. Y aparte, ahora también están fuertemente retando fianzas hasta para los que entraron con visa. Recientemente, hace unos días, hubo una decisión en donde un juez federal estaba ordenando que le dejaran fianza a una persona que entró con visa. Porque antes la distinción era entraste con visa o sin visa. Pero estamos viendo ahora una expansión agresiva a también incluir a los que entraron sin visa a tratar de mantenerlos sin fianza.
2: ¿Y qué va a pasar, Rosalba, por ejemplo, ahora con estas decisiones? Las personas que tienen familiares que están detenidos actualmente, Rosalba, por ICE, bajo esta política, y que no han tenido una audiencia de fianza, ¿qué significa? O sea, ¿quiere decir que ya pueden salir en libertad pagando o pueden solicitar la audiencia de un juez de inmigración? ¿Qué es lo que para estas personas que son las afectadas significa?
4: Funciona de esta manera. Te arresta inmigración. Si ellos no te sueltan y te detienen, al momento en que te detienen, puedes pedir una audiencia de fianza ante un juez de inmigración. Se llama un custody redetermination hearing, es decir, ya ICE tomó la decisión de mantener a la persona detenida y le estás pidiendo a un juez que se redetermine esa decisión, ¿verdad? Ya dependiendo del caso en específico, la primera pregunta es, ¿cómo entró la persona a Estados Unidos? ¿Entró con inspección? O sea, es decir, con alguna visa, o entró sin inspección. Uh-huh. Y luego hay que ver en dónde tienen a la persona detenida. Si está la persona detenida en una localidad en donde un circuito ya dictaminó, en donde un circuito ya determinó que no hay fianza porque entraste sin inspección y te tienen detenido ahí, donde ese circuito gobierna, buena suerte. O sea, hemos visto cualquier cantidad de casos de writ of habeas corpus, que son casos en donde individualmente las personas van por medio de sus abogados en la Corte Federal del Distrito, en donde están detenidas, pidiendo a los jueces federales que les den fianza, porque sí, los tienen, ¿verdad? Entonces, este es todo otro mundo de litigación. Desafortunadamente, a mí me ha tocado, y digo desafortunadamente porque son, Chelis, los casos más estresantes que un abogado de inmigración pueda manejar. Una, que tienen al cliente detenido. Dos, probablemente en una localidad donde no hay fianza. Tres, todas las conversaciones, o sea, es estando la persona detenida.
2: Sí.
4: ¿Verdad? Y cuatro, o sea, te dicen no hay fianza, tienes que presentar todo tu caso en semanas. Cinco, digamos que tienes una petición pendiente que te da el ajuste de estatus, pero UCI tiene que decidir esa petición. UCI se sienta en esa petición a decir, el juez continúa con tu caso, aunque no tengas tu caso de otra petición decidida. En tiempos antes, cuando existía, y estoy diciendo un poquito sarcástica, ¿verdad?, en este sentido, el proceso debido, sí, te daban tiempo de poder, ¿verdad?, que se adjudicara el amparo colateral que te iba a beneficiar en el caso de proceso de remoción. Inclusive, esta postura de no fianza, pues no existía, ¿verdad? Y ahora, antes sí existía, pero en el área Chelis, en donde las personas estaban sujetas a custodia mandatoria por tener antecedentes penales.
2: Claro,
4: como tenías, no, con agravante.
2: Uh-huh. Sí, ¿verdad? Si había antecedentes, sí, si no, no. Vamos, exacto, a, perdón que te interrumpa, Rosalba, es que tenemos que hacer una pausa en esta edición de Línea Abierta, rapidísima, y volvemos contigo. 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
2: 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Continuamos con más en esta edición de Inmigración. Prohíben esta detención sin derecho a fianza, y sobre esto nos está comentando la abogada de inmigración Rosalba Piña, quien se une desde Chicago, Illinois. Tú bien decías hace un momento, Rosalba, que bueno, depende, ¿no? Te digo, ¿qué pasa con una persona que está detenida ahorita? Y decías, bueno, depende exactamente dónde esté, pero de alguna importancia tiene que tener, Rosalba, que sea ya el octavo Tribunal Federal de Apelaciones que está rechazando esta política y que está considerando que esto que estaba haciendo la administración Trump violaba la ley y todo el derecho al debido proceso que toda persona necesita o merece, Rosalba.
4: Es triste. Permítame, les voy a decir. Estoy tratando de buscar el caso porque hemos escuchado en el pasado, por ejemplo, ha sido cortes federales que han dicho el caso en donde comenzó todo esto de detener a las personas sin fianza originó en el Consejo de Apelaciones de Inmigración. Esto fue en el 2025, en el caso de Yajure Hurtado, ¿verdad? Y ha habido decisiones, ha habido cortes federales en el área de California que dijeron ya no se aplica a Yahure Hurtado, pero esta administración hizo caso omiso. Entonces salen decisiones de cortes federales que dicen tienes que dar fianza, pero tienes otras cortes federales que dicen no hay fianza, y si el juez de inmigración está en un estado rojo, esos son los estados que siguen a la administración, van a decir no, pero esta corte aquí dijo que no hay fianza, por lo tanto yo tengo la obligación de seguir, o yo tengo la obligación de decir lo que dicen mis jefes. Entonces el Consejo de Apelaciones de Inmigración, ¿verdad? Siendo que a pesar de que hay cortes federales que dicen esa decisión ya no sirve, ah no, pero esa decisión viene de mis jefes, yo tengo que seguir esa decisión. Entonces es todo un dengue chelis, pero al final del día quien termina pagando por ahora sí que como se está interpretando la ley, como se está aplicando y como están saliendo las decisiones, ¿verdad? Es la persona que está detenida y su familia.
2: Claro.
4: Y yo te puedo decir que nos podemos emocionar si vemos una decisión así, no quiero ser negativa, pero ¿hasta qué punto va a servir? Aquí, al menos de que la Suprema Corte intervenga y dé una decisión que diga les tienes que dar fianza, está en el aire.
2: Wow, está en el aire. Entonces una persona, yo insisto, Rosalba, una persona que está detenida o que tiene familia, si nos estés, te está escuchando a ti en este momento y dice, bueno, con esto pues ya puedo salir libre o puedo pedirme audiencia de fianza. No es así entonces, o depende del lugar, como tú dices, depende de si está en un estado exacto rojo o no. ¿Qué debe exacto de hacer esa persona que, te digo, tiene un familiar, su esposo, su hermano, su hijo? ¿A quién debe acudir o qué hacer? ¿Cómo asesorarse?
4: Bueno, siempre asesorarse con un abogado en asuntos migratorios, pero hay que ser realistas, Chelis. O sea, es un santo pleito poder conseguir fianza para una persona detenida por inmigración, e inclusive cuando no hay antecedentes penales, inclusive cuando ingresaron con visa.
2: Uh-huh.
4: Porque hasta simplemente la terminología de que quizá se va a dar a la fuga, no se va a presentar a la corte, no, recientemente hubo una decisión, Chelis, de una persona que entró con visa, esta decisión vino del Consejo de Apelaciones de Inmigración,
2: sí,
4: en donde tenía todo tipo de equidades, entró con visa y aún así están negando la fianza. Entonces, esto es con lo que estamos trabajando ahora. Y ahora, yo hemos logrado fianzas. Yo he logrado fianzas para mis clientes. Pero por eso te digo que son los peores casos en el sentido del estrés que le provoca a la persona detenida y a su familia y al abogado que está peleando, porque tenemos pues mucho precedente legal que no está a favor de fianza. Y también mucho depende de en dónde tienen detenida a la persona. Y va más allá, Chelis, estas decisiones de tener a las personas sin fianza y luego después, digamos, tienes que pelear tu caso, digamos, una cancelación de remoción. Ha estado saliendo decisión tras decisión tan fea, una hasta en donde dicen que si un niño nacido en Estados Unidos se queda a cuidado del Estado, no es excepcional ni extremadamente inusual sufrimiento. O sea, es como que es por todos los lados. Están haciéndolo más y más y más difícil que las personas puedan pelear sus casos ante las cortes de inmigración. Y eso es ni siquiera hablando de que ahora muchos de los casos están digitalizados. Si las personas no tienen acceso a meterse al sistema digital de las cortes de inmigración y no ven una orden de que tienen que entregar argumentos o documentos para tal fecha y les terminan deportados, ¿verdad? ¿O qué tal, como han escuchado las mega audiencias de más de 100 personas en un día ante un solo juez de inmigración? O sea, pon todo junto, no fianza, haciéndolo más difícil ganar las cancelaciones de remoción, que ahora que van a lo del TPS, ¿verdad?
2: Uy.
4: Para cuando están, exacto, tenemos todo eso. Luego aparte tenemos este precedente que está haciéndolo para establecer excepcional y extremadamente inusual sufrimiento a un niño ciudadano, enfocarnos en los niños porque también puede haber cónyuges, puede haber padres, ¿verdad? Pero los más vulnerables son los niños, ¿verdad? Y que, o sea, todo está como que todas las fichas están cayendo en contra y se está haciendo más y más difícil. Ahora, yo no quiero ser fatalista, uno es abogado, uno le echa ganas y uno dice, ¿sabes qué? Tienes que intentar, la ley sigue siendo la ley, pero también uno es realista y uno tiene, yo siento que como abogada yo tengo la obligación de decir a las personas, mira, estás aquí, no hay fianza, sin embargo aquí ya te pidieron, estás esperando tu cita en el consulado, para que te den tu visa, considera si quieres pelear o mejor salirte voluntariamente y esperar tu visa de inmigrante en tu país, yeah, ¿verdad? Son pláticas honestas que se tienen que tener y es caso por caso. De vuelta,
2: como siempre
4: es caso
2: nos
4: por
2: dice,
4: caso,
2: sí.
4: Pero yo te puedo decir que esta postura cambió todas las reglas del juego, porque haciéndolo que la gente tenga que pelear y defenderse estando detenidos y luego con todas las restricciones que se están dando y limitaciones de tiempo, ¿verdad? Es como que cambió todas las reglas del juego, porque mucha gente está optando mejor por no pelear e irse.
2: Y no, eso es lo que no queremos recomendar, y como tú decías, no hay que sonar como fatalistas, así, exacto, que bueno, este fallo en realidad no significa nada, así que tenemos dos minutos
4: mucho.
2: Nada más, Rosalba.
4: Puede ayudar a los que están en esa jurisdicción, y si se mueven y sus abogados lo argumentan, porque todo se tiene que litigar y argumentar. No quiere decir que no ayuda, sí ayuda. Yo he usado decisiones que se dan así de un momento para otro para sacar a mis clientes confianza.
2: Uh-huh.
4: O sea, sí, entonces, pero uno tiene que moverse, sí ayuda. La cosa es de que los tiempos y cómo lo presentas y cómo se dan las cosas y quién es su juez. Entonces no hay que ser fatalistas. Hay gente que todavía sí están logrando fianzas.
2: Uh-huh.
4: Pero estamos, sí, trabajando en un escenario en donde es más y más y más difícil tener acceso a fianzas.
2: Ya, pues depende del juez, depende del estado,
4: de
2: como
4: mucho.
2: Tú nos estabas diciendo.
4: Exacto.
2: Y bueno, pues también depende del abogado, ¿no? De los elementos que utilice o cómo,
4: sí,
2: argumenta,
4: pero
2: ¿no?
4: Tener al gallo más fino como abogado, Chelis.
2: Y nada.
4: Y te lo digo. Exacto. Entonces, el chiste es de que la gente debe de estar consciente que es un reto enorme, que es un esfuerzo monumental, ¿verdad? Uh-huh. Y que ojalá que los abogados estén versos y que puedan ver en esta jurisdicción, en este circuito, ¿hay fianza o no hay fianza? Hablar claramente. Y siempre existen los writ of habeas corpus.
2: Claro.
4: Esos también son otra estrategia. Independientemente de las decisiones generales de los circuitos, ¿verdad? También puede haber acceso a los habeas.
2: Claro.
4: Que también,
2: pues,
4: permite,
2: bueno,
4: pelear fianza por ahí.
2: Pues sí, son otras las opciones que platicaremos en otro momento. Rosalba Piña, como siempre, te agradecemos muchísimo haber estado en el programa aquí en Línea Abierta, abogada experta en asuntos de inmigración. Gracias por acompañarnos, Rosalba.
4: Muchas gracias por invitarme.
2: Gracias, hasta luego. Vamos a seguir hablando de este tema, sin duda alguna, en programas venideros y también sobre el TPS que se termina ya mañana. Está fijado para mañana el plazo para las y los salvadoreños. Por ahora tenemos que despedir esta edición de Línea Abierta, un programa de Radio Bilingüe. Puede seguirnos en redes sociales en @radiobilingüe. 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Jorge Ramírez está en los controles técnicos, María de Jesús Gómez es asociada de producción, Yositis Careño Pereira es productora y Desiree Yepes coordina la producción, Samuel Orozco es el director de noticias. Yo soy Chelis López, gracias, hasta la próxima.

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2: ¿Qué tal? Les saluda Citlali Sáenz. Bienvenidos a este despacho informativo. Para muchos estudiantes latinos en Estados Unidos, la universidad representa una oportunidad para acceder a mejores empleos, mejorar su situación económica y apoyar a sus familias. Pero llegar a la universidad no siempre significa llegar a la graduación. Aunque la matrícula de estudiantes latinos ha aumentado, persiste una brecha en la conclusión de los estudios. Un informe de Unidos US identifica algunas de las barreras que enfrentan para completar una carrera los latinos, como el costo de estudiar, las necesidades básicas, las responsabilidades familiares y el contexto político. Magín Misael Sánchez, analista senior de políticas de Unidos US, nos dice que arrojó el estudio sobre las dificultades que enfrentan los estudiantes latinos para mantenerse en la universidad.
3: Oh, sí, lo importante para entender es que la matrícula te puede permitir entrar a la salón de clases, pero es la el poder económico que uno tiene que te puede permitir quedarte en clase. Así, nuestro informe, lo que se trata sobre las dificultades que enfrentan los estudiantes latinos para terminar la universidad. Y lo que encontramos fue que muchos estudiantes no están dejando sus estudios por falta de motivo.

0: de familiares.
1: También en un papel, un estudiante latino es solo esto, un estudiante, pero en la vida real puede ser un estudiante, también puede ser un trabajador, un cuidador, un proveedor al mismo tiempo. Y para ellos la familia es la motivación. Para muchos jóvenes buscan un título precisamente porque quieren ayudar a sus padres.
0: En este sentido, el informe aborda esta relación a través del concepto de familismo, que reconoce el peso que tienen los vínculos y las responsabilidades familiares en las decisiones de los estudiantes. Escuchemos a Maguín Sánchez.
1: Sí, para nosotros el familismo cuenta la importancia que tenemos como una comunidad latina de nuestras familias. Sabemos como latino el orgullo que tenemos siendo hijos de inmigrantes y los sacrificios que tuvieron nuestros padres para ponernos adelante y los trabajos que han tenido que tener.
0: La encuesta de Unidos US encontró que el 72% de los estudiantes que consideraron dejar la universidad señaló las obligaciones familiares como un factor importante.
1: Sabemos que el 72% de quienes consiguieron dejar sus estudios dijeron que las obligaciones familiares fue un factor para ellos. Así es importante que cuando estamos tratando de ayudar a los estudiantes latinos, es también ayudándoles a la familia, porque la familia no solo es una motivación para estos estudiantes, pero es una responsabilidad tan importante para ellos que hasta dejan los estudios para ayudarles a la familia.
0: A estas presiones se suman las políticas migratorias y los cambios en materia de educación superior durante la administración del presidente Trump, que han generado preocupaciones adicionales entre estudiantes latinos y sus familias.
1: Es que al fin del día no solo es un problema que ellos están teniendo, un obstáculo a su educación. El estudiante que no puede tener acceso a los recursos para buscar alimento, puede ser que también no tienen los recursos para pagar la vivienda o pagar el transporte. En este mismo modo, cuando estamos tratando para buscar soluciones al nivel federal, al nivel del estatal o la universidad, es que no solo es una sola solución para ayudar a estudiantes, pero lo que necesitamos es un modelo integral en que el gobierno, los estados, las instituciones, todos tienen una responsabilidad compartida para ayudar a los estudiantes.
0: El analista senior de políticas de Unidos US indica que uno de los problemas es que incluso cuando existen apoyos, acceder a ellos puede ser complicado.
1: La crisis, lo que necesitamos que la universidad conecte a estos estudiantes más pronto, y también el simplificar el acceso. Muchos estudiantes tienen que ir a 5 o 6 diferentes oficinas para 5 o 6 diferentes necesidades, cuando realmente debe ser solo una oficina, que a la única oficina que agarran ayuda de alimentos es el que le puede ayudar sobre la vivienda o lo que sea. Pero lo estamos viendo muy difícil para esos estudiantes para encontrar la ayuda que necesitan.
0: Actualmente el desafío no es solo lograr que más estudiantes lleguen a la universidad, sino conseguir que tengan las condiciones necesarias para permanecer, completar sus estudios y graduarse. Y es así como llegamos al final de este servicio informativo. Soy Citlali Sáenz. Cuídense mucho. Hasta pronto.
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¡Ajúa! ¿Qué tal? Muy buenas tardes. Bienvenidos a su programa de Arriba el Norte. Sí, señor. Con su servidora Maripaz Covarrubias. Hoy, martes 8 de... ya quiero que sea lunes, ¿verdad? Si apenas fue ayer. Martes 8 de septiembre. Y pues mire, ya la primera semanita que nos acabamos de mes de septiembre. Pero bueno, pues ya estamos aquí y hay que seguir. Es el noveno mes del año. Ya solamente nos quedan un poco menos de 3 meses para que nos llegue para llegar a Navidad y todo eso, ¿verdad? Bueno, pues mire, ya son las 14:08 y aquí bienvenidos sean todos ustedes. Vamos a saludar a todos, cada uno de ustedes, en donde quiera que nos estén acompañando, ya sea en su troque, los que andan trabajando en el campo, en la uva, o en lo que anden cosechando, ¿verdad? En todo eso, un saludo muy especial para todos ustedes. Y pues tomen su suficiente agüita, porque pues hoy no está tan caliente, pero pues no deja de estar cuando anda uno en el sol, ¿verdad? Así que para que no se vaya a deshidratar, cuídese. Bueno, pues vámonos con más música. ¿Qué le parece si ahora nos vamos con esto que dicen Los Alegres de Terán y Te Quiero Más? Ándele, pues.

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1: Hace 20 años, algunos podrían haber esperado que la sequía en la cuenca del río Colorado disminuyera o desapareciera por completo. Y aunque la esperanza sigue viva de que vuelvan las cauces del río con las lluvias del Super Niño, para Camila Cázares, promotora del programa de equidad del agua y océanos de Green Latinos, el panorama es preocupante.
2: Lamentablemente, esta crisis de sequía en Colorado es un problema que todavía falta resolución y amenaza directamente el suministro de agua potable, agricultura y generación hidroeléctrica para más de 40 millones de personas en el oeste de Estados Unidos. Puede que estas lluvias puedan añadir por un par de meses, tal vez por el verano, pero al menos de que sea 2 décadas de lluvia, es poco probable que pueda reducir el problema actual.
1: La doctora Cáceres añade que la crisis hídrica se debe principalmente al sobreuso del río Colorado, y además de las lluvias, se necesitan hacer cambios estructurales en el uso y distribución de las aguas del río.
3: Un mensaje de la serie Cuando se seca el arroyo, producido con el apoyo de Walton Family Foundation.
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Los Gorriones del Topo Chico y San Diego, la polca San Diego. Y los Tigres del Norte, Golpes en el Corazón. Los Alegres de Terán, Te Quiero Más Cada Día. Bueno, pues qué bueno, ¿verdad? Así es como se conquista el amor y se ¿cómo se dice? Se alimenta, ¿verdad? Se le echa tierrita todos los días para que como una macetita, ¿verdad? Como una matita, una plantita, pues siga creciendo y retoñando. Bueno, pues así que continuamos con más música. Vamos a saludar al señor Mario Díaz y a su esposa, que quieren un chotis, dice, para bailárselo ahí, porque ya sacaron hasta los muebles de la sala para poder bailar. ¿Cómo la ve? Doble trabajo, ¿verdad? Sacarlos y volverlos a meter. Pero bueno. Y también un saludo para el señor Alfonso Martínez. Quiere saludar al señor Jesús Cervantes y al señor Benjamín Cervantes. Ellos nos escuchan por allá en Salinas. Un saludo también para Mari Martínez por acá en Pandeo. A Salvador Villarreal aquí en Fresno. También un saludo para Martín por allá en Arvin. Saludamos al señor Salvador Barrera aquí en Fresno. Y pues vámonos con más música. Mire, ya son las 14 horas con 21 minutos. Y vámonos con esto que dice así.

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qué bonito bailaron, mírenlos, ¿quién los ve? Estos fueron los coconitos con los coyotes del río Bravo. Y el piporro dice, eres casado y te regaña tu señora. Él dice que se esconde, pero lo hallan, ¿cómo la ve? Y yo no me caso, compadre, con Pedro Llerena. Ese fue el, bueno, eso la interpretó Pedro Llerena, porque pues yo no me caso, compadre, con Pedro, era pues no, ya, creo que ya hasta falleció, no sé, pero pues ojalá que todavía viva, ¿verdad? Porque qué bonito canta, la verdad. Y el corazón de Texas con los montañeses del Álamo. Pues mire, ya son las 14 horas con 35 minutos y aquí le queremos invitar a la Guelaguetza de Fresno. Del 2026, esto será septiembre 27, de 10 de la mañana a las 4 de la tarde. Habrá comida tradicional, artesanías, música regional, danzantes, bailes y más. Eso será en el Fresno City College, en el 1101 East University Avenue, en Fresno. Para más información, puede llamar al 559-499-1178. Bueno, pues ahí está la invitación para que vayan a la Guelaguetza. Pues vámonos con más música. Mire, vamos a saludar de parte del señor Nacho Galaniz a sus hermanos Mauro, Lorenzo, Pedro y Goya. Y también vamos a saludar al señor Juan Estrada en Easton. Un saludo también para el señor Pedro Urdieta, él nos escucha en Genford. Dice, qué bueno que la dejaron otro día más. Bueno, pues aquí estamos echando toda la carne al asador para que usted se divierta y baile y todo lo que usted quiera hacer. Como ahorita con esa de los coconitos, bueno, yo hasta me cansé nomás de pensar en cómo andar ahí a baile y baile zapateando. Bueno, yo no estoy zapateando aquí porque por eso, si no, imagínense, ya estuviera, no puedo respirar, ¿verdad? No, bueno, pues vámonos con más música, aquí tenemos a Ramón Ayala.

Pues esos fueron dos amores en mi vida, oiga nomás. Nada más dos, pues sí, ¿para qué quiere más, verdad? Con uno tiene. Y bueno, dice que para, ¿cómo dice? Que no puede llevar a cabo cuál de las dos es mejor. Pues mejor que se decida por una, ¿no cree? Bueno, también esos fueron los Dinámicos del Norte. Y también escuchamos Monterrey con los Broncos de Reynosa. Y Ausencia con los Lobos del Norte. Un rinconcito en el cielo. ¿Usted quiere uno? Yo también. Hay que portarnos bien, ¿verdad? A ver si así nos toca uno. Y bueno, también escuchamos los Coconitos con los... ¿Quiénes eran los Coyotes del Río Bravo? Pues mire, ya son las 14 horas con 50 minutos y vamos a saludar a Carla López que nos escucha por ahí en Kenford. Y también quiero saludar a todas las compañeras y compañeros del Monte, pues ya cerraron la compañía, pero yo sé que me escuchan de vez en cuando. Algunas veces me los encuentro o me las encuentro y me dicen, ¡ay, la oímos en la radio! Bueno, pues ahí está, un saludo para todos ellos. Y un saludo para Jesse Hernández por allá en Uvalde, Texas. Y saludamos también a Macaria ahí en Bakersfield. Y saludamos a Juan Cisneros ahí en Bakersfield también. A la señora Alicia Reyes por allá en Presidio. A la señora Elia Gómez por ahí en Uvalde, Texas. Y pues a todos ustedes, donde quiera que me acompañen, donde quiera que estén escuchando Radio Bilingüe, pues el saludo es para usted y también para usted, para todos los que andan trabajando por allá en el campo, también cuidando ya sea las vacas o los becerros o los cerditos también, las gallinas, los cóconos, sí, no hombre, pues hay mucho. A todos ellos un saludo muy especial. Pues vámonos con algo que nos interpretan los Hermanos Banda y esto se llama Junto a mi Corazón.

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0: ¿Qué tal? Les saluda Citlali Sáenz. Bienvenidos a este despacho informativo. Para muchos estudiantes latinos en Estados Unidos, la universidad representa una oportunidad para acceder a mejores empleos, mejorar su situación económica y apoyar a sus familias. Pero llegar a la universidad no siempre significa llegar a la graduación. Aunque la matrícula de estudiantes latinos ha aumentado, persiste una brecha en la conclusión de los estudios. Un informe de Unidos US identifica algunas de las barreras que enfrentan para completar una carrera los latinos, como el costo de estudiar, las necesidades básicas, las responsabilidades familiares y el contexto político. Magín Misael Sánchez, analista senior de políticas de Unidos US, nos dice que hago el estudio sobre las dificultades que enfrentan los estudiantes latinos para mantenerse en la universidad.
2: Oh, sí, lo importante para entender es que la matrícula te puede permitir entrar a la salón de clases, pero es el poder económico que uno tiene que te puede permitir quedarte en clase. Así, nuestro informe, lo que se trata sobre las dificultades que enfrentan los estudiantes latinos para terminar la universidad. Y lo que encontramos fue que muchos estudiantes no están dejando sus estudios por falta de motivación, pero sino porque tienen dificultades para cubrir las necesidades básicas, como la comida, la vivienda, el transporte.
0: Y aunque persisten estas dificultades, la presencia de estudiantes latinos en la educación superior continúa creciendo. Pero las dificultades no terminan con los costos de la matrícula. Para muchos estudiantes latinos, estudiar también implica trabajar, aportar al hogar o cuidar de familiares.
2: También en un papel, un estudiante latino, eso lo es un estudiante, pero en la vida real puede ser un estudiante, también puede ser un trabajador, un cuidador, un proveedor al mismo tiempo. Y para ellos la familia es la motivación. Para muchos jóvenes buscan un título precisamente porque quieren ayudar a sus padres.
0: En este sentido, el informe aborda esta relación a través del concepto de familismo, que reconoce el peso que tienen los vínculos y las responsabilidades familiares en las decisiones de los estudiantes. Escuchemos a Magín Sánchez.
2: Sí, para nosotros el familismo cuenta la importancia que tenemos como una comunidad latina de nuestras familias. Sabemos como latino el orgullo que tenemos siendo hijos de inmigrantes y los sacrificios que tuvieron nuestros padres para ponernos adelante y los trabajos que han tenido que tener.
0: La encuesta de Unidos US encontró que el 72% de los estudiantes que consideraron dejar la universidad señaló las obligaciones familiares como un factor importante.
2: Sabemos que el 72% de quienes consiguieron dejar sus estudios dijeron que las obligaciones familiares fue un factor para ellos. Así es importante que cuando estamos tratando de ayudar a los estudiantes latinos, es también ayudándoles a la familia, porque la familia no solo es una motivación para estos estudiantes, pero es una responsabilidad tan importante para ellos que hasta dejan los estudios para ayudarles a la familia.
0: A estas presiones se suman las políticas migratorias y los cambios en materia de educación superior durante la administración del presidente Trump, que han generado preocupaciones adicionales entre estudiantes latinos y sus familias.
2: Es que al fin del día no solo es un problema que ellos están teniendo, un obstáculo a su educación. El estudiante que no puede tener acceso a los recursos para buscar alimento, puede ser que también no tienen los recursos para pagar la vivienda o pagar el transporte. En este mismo modo, cuando estamos tratando para buscar soluciones al nivel federal, al nivel del estatal o la universidad, es que no solo es una sola solución para ayudar a estudiantes, pero lo que necesitamos es un modelo integral en que el gobierno, los estados, las instituciones, todos tienen una responsabilidad compartida para ayudar a los estudiantes.
0: El analista senior de políticas de Unidos US indica que uno de los problemas es que incluso cuando existen apoyos, acceder a ellos puede ser complicado.
2: De crisis, lo que necesitamos es que la universidad conecte a estos estudiantes más pronto, y también el simplificar el acceso. Muchos estudiantes tienen que ir a 5 o 6 diferentes oficinas para 5 o 6 diferentes necesidades, cuando realmente debe ser solo una oficina, que a la única oficina que agarran ayuda de alimentos es el que le puede ayudar sobre la vivienda o lo que sea. pero lo están haciendo muy difícil para esos estudiantes para encontrar la ayuda que necesitan.
0: Actualmente el desafío no es solo lograr que más estudiantes lleguen a la universidad, sino conseguir que tengan las condiciones necesarias para permanecer, completar sus estudios y graduarse. Y es así como llegamos al final de este servicio informativo. Soy Citlali Sáenz. Cuídense mucho. Hasta pronto.
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Oiga, qué bonita canción, ¿verdad? Esos fueron los Tigres del Norte y Un Día a la Vez. Y sí, así, un día a la vez vivimos, ¿verdad? Y no sabemos en qué rato nos llegue la despedida, ¿verdad? Bueno, pues esos fueron los Tigres del Norte. El grupo Centella nos interpretó La Rufalina antes de la identificación. El Cerro de la Silla con los hermanos Banda, Junto a Mi Corazón con los hermanos Banda también. Mírelos, bien románticos que están los hermanos Banda. Y bueno, pues vamos a saludar a Facundo, que quería oír precisamente algo de los Tigres. Y pues le dije que tenía esa de Un Día a la Vez. Dijo, pues ándele, pues está bien. Él anda por ahí, dice, arriba de la máquina, dice, ándele, pues, trabajando seguramente, ¿verdad? Ni modo que paseándose. Y bueno, también un saludo para Inés Gutiérrez, que dice que quiere recordar a su papá, que le gustaba mucho las canciones del Pipor. Así que, pues ahorita le vamos a buscar una, pero que le guste y para que con esa alegría que tiene el Piporro. Y ajúa, ándele. A mí por eso me encanta, porque ese ajúa que se echaba todo el tiempo, ¿verdad? Y toda la retahíla de palabras que arrimaba en cada canción. Primero las primas, que son las que van a bailar, ¿verdad? Eso decía el Piporro. Y bueno, pues aquí continuamos. También saludamos a la señora Alicia Reyes, que nos acaba de llamar. Dice que pues no tenía la oportunidad porque, pues, dice, con eso de que está tan ocupada, de verdad. Y pues sí, la verdad que recibo muchas llamadas. Espero que pues me disculpen, ¿verdad? Por a veces que no alcanzo a contestarles, pero yo estoy tratando de contestar la mayor parte. Así que ahorita tenemos aquí a Pedro Llerena y dice, cantando.

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¡Ajúa! Ese fue el Piporro y Chulas Fronteras. Oigan nomás. Y con Pedro Yerena escuchamos cantando. Bueno, pues mire, ya son las 15 horas con 20 minutos. Y le vamos a invitar para, mire, es el 2 y 4 de octubre del 2026. Va a ser el gran convivio del Valle. Celebra las tradiciones vivas del Valle Central de California con música, danza, tradiciones gastronómicas, demostraciones de artesanías y charlas para todas las edades, todas las culturas y todas las personas. Esto será en el Courthouse Park, en el 1100 Vanessa Avenue, aquí en Fresno. Así que bueno, pues ahí está la invitación para que usted lo tome en cuenta y asista, ¿verdad? Pues bueno, nos vamos con más música. Vamos a saludar al señor Jesús Gómez de Soledad y también a toda la gente que nos escucha por ahí en Salinas, en Watsonville, en Hollister, también por acá en Coachella, en Arizona, en el estado de Arizona. También ahí saludamos a la gente que nos escucha por acá en Alamosa, Colorado, y también por ahí, por el estado de Texas, en Crystal City, y también por ahí en Presidio, y dónde más, en Batesville, y también en Sierra Blanca, en Río Grande City, también en Huntington, a través del 91.1. Y en Merrill, el 91.7. En Columbus y en Ratón Trinidad, ahí en el estado de Nuevo México. Pues vámonos por acá en Palmdale y en Lancaster también les saludamos. Vámonos ahora con ¿Pa qué y por qué? ¿Cómo la ve? Bueno, pues vamos a ver ¿Pa qué y por qué?

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Oiga, nada más, mátame a besos. ¿Cómo la ve? No, hombre, pues así, así hasta puede, da gusto morir, ¿verdad? Dice. Bueno, esos fueron los Tiranos del Norte. También escuchamos Mi Tesoro con los Relámpagos del Norte. Arráncame el Corazón con Gilberto Pérez. Y Tragos Amargos con Ramón Ayala. ¿Y pa' qué y por qué? Con los Rancheritos del Topo Chico. Pues mire, ya son las 15 horas con 40 minutos. Y vamos a saludar a Eric Reyes, a su mamá Becky, a Sonia, a la comadre Sonia de parte de Eric. Y dice que quiere bailar, así que vamos a bailar. Ah, ¿qué le parece? Bailando en Linares. Vámonos. Pues ya dijo, ¿verdad? Vámonos a bailar.

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Oiga nomás, ¿qué voy a hacer sin ti? Pues lo mismo de siempre, ¿verdad? Yo creo. Esos fueron los Dinámicos del Norte. Y también escuchamos, ¿qué más? Mátame a besos con los Tiranos del Norte. Y Mi Tesoro con los Relámpagos. Y bueno, pues mire, qué rápido se nos terminó. Ya se terminó el programa. Pero pues yo estoy muy agradecida con todos ustedes, con todas sus llamadas. Gracias, gracias de verdad, de todo corazón. Porque la verdad, yo, pues mi esfuerzo es hacerles sentir bien, escuchar bien la música de pues la, ya sea la de la mañana, Mañanitas con Mariachi, o la de Arriba el Norte. Y sobre todo que me dicen ajúa, ándele, pues sí, que les diga ajúa. Así que bueno, pues aquí estamos y ya nos vamos porque ya se llegó la hora. Muchas gracias por todas sus llamadas, gracias por haberme acompañado y recuerde que haga el bien sin ver a quién. Eso siempre trae muchas bendiciones, así es de que si alguien necesita un favor, usted si puede, hágaselo. Porque bueno, hay veces que también no se puede, ¿verdad? Pero bueno, mientras se pueda hay que hacerlo. Y también pues les recomiendo que por favor cuiden el agua, cuidemos el agua. Si tiene una gotera en su casa, arréglela cuanto antes, por favor. Porque mire, estamos en sequía, como quien dice, ¿verdad? Sí tenemos, gracias a Dios, tenemos para el gasto, pero si la desperdiciamos, pues de por sí, ¿verdad? Pues bueno, que Dios me los bendiga, gracias por todo y un beso y un abrazo para todos y cada uno de ustedes. Y recuerde, les dejo mi corazón, pero me llevo el de ustedes. Y aquí les dejo, te regalo el corazón con este señor Rubén Vela.

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0: muchas gracias.
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Ahí vamos, la canción que acaban de escuchar es una nuestra, Terciopelados. Soy Héctor y ahorita estás escuchando Bilingual Sounds, donde la música de Colombia suena fuerte y con mucho corazón.

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0: Órale, mi gente, aquí están on Bilingual Sounds. I'm your host, Byron, the curator. And I'm here in New York City, still part of the Latin Alternative Music Conference. I'm here every year and always discovering some great musicians, great artists with something to say. And one of those artists, I just found them during the conference. Aquí tenemos a Bro Carey desde Argentina. Yeah. ¿Cómo andas?
1: ¿Cómo estás, amigo? ¿Todo bien?
0: Sí, todo bien. Un gustazo conocerte.
1: Un gusto.
0: De verdad, me encantó tu nuevo disco, Hijo del País. The song that you just heard was one of his songs called Monumento, de Bro Carey. ¿Qué contexto nos puedes dar sobre Monumento?
1: Monumento, dentro de Hijo del País, es una canción que rompe con la solemnidad, es decir, con la seriedad que venía teniendo el disco en ese momento. Yo soy una persona que me gusta que la música me haga reír.
0: Okay,
1: me gusta que la música... Escuchar una letra y decir, ¿cómo decir eso? ¿Entendés? Me gusta eso. Y el disco venía siendo muy serio, muy poético, y quería romper. Y con Monumento empezamos grabando las guitarras. El género de Monumento es una tonada cuyana, tonada de la región de Mendoza, de Argentina.
0: Okay.
1: Con las guitarras de Coco Orozco, que es el guitarrista de Usted Señale Meló.
0: Oh, wow.
1: De una familia folclóricamente conocida de la provincia de Mendoza. Y era un género muy tradicional, entonces yo quería romperlo con algo. ¿Y cómo rompo este género tradicional? Con una letra no tradicional.
0: Wow.
1: Con una letra que rompa, que sea graciosa, que sea de alguna manera rebelde, si querés. Entonces quise escribir una balada sobre el culo. Sobre una parte específica del cuerpo y hacer una poesía romántica y sentida realmente, pero sobre el culo de una persona.
0: Sí, me encanta.
1: Entonces, como...

0: siento que es una canción que disfrutamos mucho haciendo, que nos reímos mucho haciendo y que no deja de tener sentimiento y emoción real.
1: ¡Wow! ¡Qué cool! ¡Qué cool! Oye, y tu nuevo disco, Hijo del País, y tal con tus influencias folclóricas. ¿Eso, ese nombre del disco y esta inspiración del folclore es uno en uno?
0: Sí, va un poco de la mano. El sentido de el folclore es algo que un poco trasciende toda la identidad de nuestro país, pero al mismo tiempo a veces no está tan vista, al menos en las ciudades, en las capitales. Lo que quise plantear con Hijo del País y con el nombre Hijo del País, sobre todo, es que más allá de las diferencias culturales o las diferencias sociales o ideológicas que hay en Argentina, que está muy dividido por lo político, sí, no dejamos de ser hermanos y no dejamos de ser hijos de la misma patria. Entonces, Hijo del País es un poco eso. Yo soy Hijo del País. Entonces, esta persona, aunque yo la deteste por cómo piensa políticamente, no deja de ser mi hermano y no dejamos de estar en la misma casa, de alguna manera.
1: Sí,
0: entonces, yo creo que el folclore, como género, como contexto, reúne todo eso y,
1: eso te iba a decir,
0: y nos pone a todos en la misma
1: en
0: casa.
1: Común.
0: Ajá, es lo no, que no tenemos importa. En común.
1: Sí.
0: Es esa búsqueda.
1: Ah, wow, qué lindo. Pues sí, me encanta que traíste un poco del folclore en la música contemporánea.
0: Ah,
1: y sí, eso es, no es tan fácil a veces.
0: No, fue muy difícil hacer este disco. Fue mucho aprendizaje, mucho chocarse contra la pared. Porque fue salir de mi zona de confort. Yo venía haciendo otra música. Yo, si queremos usar esa palabra que no es mi favorita, venía de un lugar más urbano de la música. Si bien siempre experimenté. Entonces, meterme en el folclore fue como un mundo nuevo. Y meterme en el folclore y tratar de hacer algo distinto y tratar de darle mi toque, mi personalidad y mi identidad en el sonido fue una búsqueda larga. Pero creo que llegamos a un resultado con el que me siento muy conforme, sí, y muy identificado.
1: Sí, te agradezco y te doy felicidades sobre Hijo del País.
0: Muchas gracias, amigo, muchas gracias.
1: Aquí tenemos a Bro Carey, un artista argentino, y las próximas canciones que vamos a tener ahorita fue seleccionadas por él.
0: Ajá.
1: Cuéntame, ¿por qué Kanye West, Black Skin Hair?
0: Kanye West es quizás mi artista preferido de todos los tiempos, una persona que me ha inspirado mucho. Y Black Skinhead es una canción que cuando la escuché en su momento, cuando salió Jesus, me hizo pensar en algo que después fue una pieza clave de Hijo del País. En Black Skinhead parece sonar un bombo legüero, que es un instrumento típico argentino,
1: okay,
0: que creo que no lo es, pero me hizo pensar directamente, esto parece un bombo legüero distorsionado.
1: Oh, wow.
0: Imagínate hacer un tema con un bombo legüero distorsionado. Esa canción fue como la semilla que me llevó a después hacer un tema que está en mi primer disco, que se llama Por las Dudas, y después abrir la idea de todo lo que fue Hijo del País.
1: Wow, pues centrémonos. Sí. Y después de esa canción vamos a tener a Malamente de Rosalía. Quédense aquí on Bilingual Sounds.

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1: Aquí seguimos en Bilingual Sounds. I'm Byron, the curator, and my special guest here today is Brocarey desde Argentina. Y acabas de seleccionar, por favor, díselo, sí, porque nunca se me va a tener.
2: El payador perseguido de nuestro querido Atahualpa Yupanqui.
1: Oh, wow. Cuéntame un poco sobre él, cuéntame un poco de historia.
2: Atahualpa fue el primer artista con el que yo entré al folclore desde adolescente. Es uno de, quizás, de nuestros pioneros, de al menos a nivel mundial, de lo que es la milonga o la payada. Es un artista que recorrió todo el mundo con su guitarra nada más. Y un poeta realmente, un escritor que se enfrentó al poder en Argentina, que sufrió persecución, exilio. Y pudo llevar un poco de nuestro país y de nuestra historia a todo el mundo con sus letras. Es una persona que yo respeto mucho y que es una leyenda en Argentina, sin dudas.
1: Wow, y te inspiró mucho, me imagino.
2: Es un poeta increíble, es un poeta increíble. Como sus letras reflejan de una manera muy, muy poética y muy sincera la realidad del país en toda su extensión. Es una persona que realmente viajó por todo el país y pudo sentir cada cosa.
1: Oye, y quiero hablar un poco más sobre Hijo del País. Sabes, tú has entrevistado a mucha gente te ha entrevistado sobre el disco, hablando sobre el disco tantas veces. ¿Qué es algo nuevo que aprendiste sobre ti de este disco?
2: Aprendí que... Es una frase muy, muy famosa en Argentina, que nadie se salva solo. Okay. Que siempre necesitas de alguien a tu lado, que vos no sos un superhéroe. Digamos, en la industria musical hace los últimos años acostumbramos a estas figuras individuales, al popstar. Pero el popstar no es el popstar si no tiene un equipo enorme a su lado, y nunca se ve eso. Entonces, con el disco yo realmente quise poner a toda esa gente enfrente. Este disco participaron más de 10 personas en la música. Wow. Mi banda son 13 personas en vivo. Sacamos una sesión en vivo en las que están tocando todos el otro día.
1: Yo quiero ver eso.
2: Sí, te la recomiendo, está en YouTube. Se llama Hijo del País, el ensayo, es increíble. Es como un ensayo, justamente, a rehearsal. Y me di cuenta de eso. O sea, ya siempre laburé de esa manera, siempre trabajé de esa manera, pero este es el disco en el que realmente lo puse por delante. Dije, Brocarey no es solo Manuel Peña, Bro Carry, es todos estos productores que tengo atrás, todos estos músicos increíbles que son mis amigos, que son gente que admiro. Entonces, es poner a todos en, al mismo nivel y luchar por esto todos juntos de alguna manera.
1: Wow, qué lindo, man. Y se escucha en tu nuevo disco.
2: Muchas gracias.
1: Hijo del
2: gracias,
1: país, bueno. Aquí tenemos a Bro Carey. Vamos a tener una más canción aquí para ustedes. Es una de su disco, Hijo del País. Es el aplauso. Ajá. Esta me encantó un montón. Uf. Me hizo un poco feliz, me llevó la energía.
2: Sí.
1: ¿Cuál es el contexto sobre esta canción?
2: Esta es la canción en la que participamos todos los que participamos. En el disco están en esta canción, son más o menos 7 personas.
1: Ahí sí le das la luz.
2: Ahí estamos todos. Ahí estamos todos. Y es una canción al mismo tiempo que es tan colectiva y tan grupal, que habla de un drama muy individual, que es este drama del éxito y lo que te comentaba recién sobre tener que ser un artista en el día de hoy, tener que estar preocupado en vos y en brillar vos solo y no sé qué, y de repente saber que eso te está lastimando y que eso en realidad sí. No es natural y no es orgánico. Entonces es como esa dicotomía en la que vivimos constantemente, creo que en el día de hoy, digamos, un análisis un poco de la situación actual de ser artista y de querer vivir de tu arte.
1: Wow, well, Bro Carey, me parece que eres una persona muy inteligente, entonces vamos a seguir escuchando tu música y aprendiendo con cada canción.
2: Muchas gracias, loco, bien ahí.
1: Muchas gracias, aquí tenemos a Bro Carey con El Aplauso on Bilingual Sounds.
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Acabas de escuchar una de mis canciones, soy la Zorra Zapata y me encanta acompañarte desde este rincón sonoro que es Bilingual Sounds, una radio que le da espacio a lo alternativo y a lo que vibra distinto. 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

Gente linda, aquí con mucho amor Francisca Valenzuela, cantautora chilena, y ahorita están escuchando a Bilingual Sounds, showcasing some of the best singer-songwriters from all of Latin America and around the world. 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

Ahí vamos, la canción que acaban de escuchar es una nuestra, Terciopelados. Soy Héctor y ahorita estás escuchando Bilingual Sounds, donde la música de Colombia suena fuerte y con mucho corazón.

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0: de Broker A. ¿Qué es, qué contexto nos puedes dar sobre Monumento?
1: Monumento, dentro de Hijo del País, es una canción que rompe con la solemnidad, es decir, con la seriedad que venía teniendo el disco en ese momento. Yo soy una persona que me gusta que la música me haga reír. Okay, me gusta que la música... escuchar una letra y decir, ¿cómo decir eso? ¿Entendés? Como, me gusta eso. Y el disco venía siendo muy serio, muy poético, y quería romper, quería romper. Y con Monumento empezamos grabando las guitarras. El género de Monumento es una tonada cuyana, tonada de la región de Mendoza, de Argentina. Okay. Con las guitarras de Coco Orozco, que es el guitarrista de Usted Señale Meló, de una familia folclóricamente conocida de la provincia de Mendoza. Y era un género muy tradicional, entonces yo quería romperlo con algo. ¿Y cómo rompo este género tradicional? Con una letra no tradicional. Wow. Con una letra que rompa, que sea graciosa, que sea de alguna manera rebelde, si querés. Entonces quise escribir una balada sobre el culo. Sobre una parte específica del cuerpo y hacer una poesía romántica y sentida realmente, pero sobre el culo de una persona.
0: Sí, me encanta.
1: Entonces, como siento que es una canción que disfrutamos mucho haciendo, que nos reímos mucho haciendo y que no deja de tener sentimiento y emoción real.
0: ¡Wow! También. ¡Qué cool, qué cool! Oye, y tu nuevo disco, Hijo del País, y tal, con tus influencias folclóricas, ese nombre del disco y esta inspiración del folclore, ¿es uno en uno?
1: Sí, va un poco de la mano. El sentido de el folclore es algo que un poco trasciende toda la identidad de nuestro país, pero al mismo tiempo a veces no está tan vista, al menos en la ciudad, en las capitales. Lo que quise plantear con Hijo del País y con el nombre de Hijo del País, sobre todo, es que más allá de las diferencias culturales o las diferencias sociales o ideológicas que hay en Argentina, que está muy dividido por lo político, sí, no dejamos de ser hermanos, sino dejamos de ser hijos de la misma patria. Entonces, Hijo del País es un poco eso. Yo soy Hijo del País. Entonces, esta persona, aunque yo la deteste por cómo piensa políticamente, no deja de ser mi hermano y no dejamos de estar en la misma casa, de alguna manera.
0: Sí,
1: entonces, yo creo que el folclore, como género, como contexto, reúne todo eso y,
0: eso te iba a decir,
1: y nos pone a todos en la misma
0: en
1: casa.
0: Común.
1: Ajá, es lo que tenemos en común.
0: Sí.
1: Es esa búsqueda.
0: Ah, wow, qué lindo. Pues sí, me encanta que traíste un poco del folclore en la música contemporánea. Y sí, eso es, no es tan fácil a veces.
1: No, fue muy difícil hacer este disco. Fue mucho aprendizaje, mucho chocarse contra la pared. Porque fue salir de mi zona de confort. Yo venía haciendo otra música. Yo, si queremos usar esa palabra que no es mi favorita, venía de un lugar más urbano de la música. Si bien siempre experimenté. Entonces, meterme en el folclore fue como un mundo nuevo. Y meterme en el folclore y tratar de hacer algo distinto y tratar de darle mi toque, mi personalidad y mi identidad en el sonido, fue una búsqueda larga. Pero creo que llegamos a un resultado con el que me siento muy conforme y muy identificado.
0: Sí, te agradezco y te doy felicidades sobre Hijo del País.
1: Muchas gracias, amigo, muchas gracias.
0: Aquí tenemos a Bro Carey, un artista argentino, y las próximas canciones que vamos a tener ahorita fue seleccionadas por él.
1: Ajá.
0: Cuéntame, ¿por qué Kanye West, Black Skin Hair?
1: Kanye West es quizás mi artista preferido de todos los tiempos, una persona que me ha inspirado mucho. Y Black Skinhead es una canción que cuando la escuché en su momento, cuando salió Jesus, me hizo pensar en algo que después fue una pieza clave de Hijo del País. En Black Skinhead parece sonar un bombo legüero, que es un instrumento típico argentino,
0: okay,
1: que creo que no lo es, pero me hizo pensar directamente, esto parece un bombo legüero distorsionado.
0: Oh, wow.
1: Imagínate hacer un tema con un bombo legüero distorsionado. Esa canción fue como la semilla que me llevó a después hacer un tema que está en mi primer disco, que se llama Por las Dudas, y después abrir la idea de todo lo que fue Hijo del País.
0: Wow, pues centrémonos. Sí. Y después de esa canción vamos a tener a Malamente de Rosalía. Quédense aquí on Bilingual Sounds.

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1: Aquí seguimos en Bilingual Sounds. I'm Byron, the curator, and my special guest here today is Bro Carey desde Argentina. Y acabas de seleccionar, por favor, díselo, sí, porque nunca se me va a tener.
2: El payador perseguido de nuestro querido Atahualpa Yupanqui.
1: Oh, wow. Cuéntame un poco sobre él. Cuéntame un poco de historia.
2: Atahualpa fue el primer artista con el que yo entré al folclore desde adolescente. Es uno de, quizás, de nuestros pioneros de, al menos a nivel mundial, de lo que es la milonga o la payada. Es un artista que recorrió todo el mundo con su guitarra nada más. Y un poeta realmente, un escritor que se enfrentó al poder en Argentina, que sufrió persecución, exilio. Y pudo llevar un poco de nuestro país y de nuestra historia a todo el mundo con sus letras. Es una persona que yo respeto mucho y que es una leyenda en Argentina, sin dudas.
1: Wow, y te inspiró mucho, me imagino.
2: Es un poeta increíble, es un poeta increíble. Como sus letras reflejan de una manera muy, muy poética y muy sincera la realidad del país en toda su extensión. Es una persona que realmente viajó por todo el país y pudo sentir cada cosa.
1: Oye, y quiero hablar un poco más sobre Hijo del País. Sabes, tú has entrevistado a mucha gente te ha entrevistado sobre el disco, hablando sobre el disco tantas veces. ¿Qué es algo nuevo que aprendiste sobre ti de este disco?
2: Aprendí que es una frase muy, muy famosa en Argentina, que nadie se salva solo.
1: Ah, okay.
2: Que siempre necesitas de alguien a tu lado, que vos no sos un superhéroe. Digamos, en la industria musical hace los últimos años acostumbramos a estas figuras individuales, al popstar, pero el popstar no es el popstar si no tiene un equipo enorme a su lado, y nunca se ve eso. Entonces, con el disco yo realmente quise poner a toda esa gente enfrente. Este disco participaron más de 10 personas en la música. Mi banda son 13 personas en vivo. Sacamos una sesión en vivo en la que están tocando todos el otro día.
1: Yo quiero ver eso.
2: Sí, te la recomiendo, está en YouTube, se llama Hijo del País, el ensayo, es increíble. Es como un ensayo, justamente, a rehearsal. Y me di cuenta de eso. O sea, ya siempre laburé de esa manera, siempre trabajé de esa manera, pero este es el disco en el que realmente lo puse por delante. Dije, Bro Carey no es solo Manuel Peña, Bro Carey es todos estos productores que tengo atrás, todos estos músicos increíbles que son mis amigos, que son gente que admiro. Entonces, es poner a todos al mismo nivel y luchar por esto todos juntos de alguna manera.
1: Wow, qué lindo, man. Y se escucha en tu nuevo disco.
2: Muchas gracias.
1: Hijo del País, bueno. Aquí tenemos a Bro Carey. Vamos a tener una más canción aquí para ustedes es una de su disco, Hijo del País. Es el aplauso. Ajá. Esta me encantó un montón. Uf. Me hizo un poco feliz, me llevó la energía.
2: Sí.
1: ¿Cuál es el contexto sobre esta canción?
2: Esta es la canción en la que participamos, todos los que participaron en el disco están en esta canción. Son más o menos 7 personas.
1: Ah. Ahí se le das la luz.
2: Ahí estamos todos. Y es una canción al mismo tiempo que es tan colectiva y tan grupal, que habla de un drama muy individual, que es este drama del éxito, lo que te comentaba recién, sobre tener que ser un artista en el día de hoy, tener que estar preocupado en vos y en brillar vos solo y no sé qué, y de repente saber que eso te está lastimando y que eso en realidad sí. No es natural y no es orgánico. Entonces es como esa dicotomía en la que vivimos constantemente, creo que en el día de hoy, digamos, un análisis un poco de la situación actual de ser artista y de querer vivir de tu arte.
1: Wow, well, Borcaray, me parece que eres una persona muy inteligente, entonces vamos a seguir escuchando tu música y aprendiendo con cada canción.
2: Muchas gracias, loco, bien ahí.
1: Muchas gracias, aquí tenemos a Borcaray con el aplauso on Bilingual Sounds.

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1: ¿Qué tal? Les saluda Citlali Sáenz. Bienvenidos a este despacho informativo. Meta acordó pagar casi 17 mil millones de dólares para resolver las demandas presentadas por fiscales generales de varios estados por diseñar plataformas que fomentan la adicción entre los usuarios jóvenes. El acuerdo también obliga a Meta a implementar nuevas medidas de seguridad, entre ellas límites de tiempo, restricciones durante la noche y mecanismos para verificar la edad de los usuarios. California, Massachusetts, Nueva York son algunos de los estados que impulsaron esta demanda. Javier Medrano, subdirector adjunto de Asuntos Electorales de la oficina de la fiscal general de Nueva York, Letitia James, explica en qué se centró la acusación contra Meta y qué contempla el acuerdo.
2: Meta pagará al menos 12 mil millones de dólares con la colección de los estados por todo el país, y Nueva York recibirá alrededor de 819 millones a 1.15 mil millones de dólares. Y esos fondos se usarán a servicios educativos y salud mental para jóvenes. Eso incluirá dinero para las escuelas para implementar aulas libres de teléfonos, capacitación para profesionales de salud mental que atiendan a los estudiantes.
1: Entre las medidas están restricciones al tiempo de uso y al acceso durante determinadas horas, además de controles relacionados con la edad. Javier Medrano precisa cuáles serán los principales cambios.
2: Eso incluye la prohibición de filtros cosméticos para usuarios menores de 18 años, incluyendo aquellos que modifican el tono de piel. Hemos visto evidencia que eso afecta la salud mental, especialmente para las niñas menores de 18 años. También incluye normas de contenido prohibido dirigido a acoso e intimidación a los jóvenes. También medidas para que los padres puedan poner filtros de contenido más estrictos en las cuentas supervisadas a sus hijos.
1: Javier Medrano también comenta que esperan que cambie a partir de este acuerdo.
2: Que cuando puedan entrar en las redes sociales va a haber un total cambio cuando ellos utilicen el Facebook o Instagram. Y el propósito es que otras redes sociales sigan estas mismas restricciones como TikTok y YouTube. Y esto es para proteger a los jóvenes cuando estén en las redes sociales.
1: Pero establecer límites no depende solamente de las familias. El acuerdo impone nuevas obligaciones a las propias compañías. Javier Medrano comenta cómo se garantizará que las empresas cumplan las restricciones.
2: Meta, siendo las empresas más grandes de redes sociales, nos aseguremos que ellos puedan seguir estas restricciones y proteger a los jóvenes. Que no puedan buscar los jóvenes otra manera de poder usar el teléfono, digamos, en medianoche, o usarlo durante la escuela, porque ellos tienen el poder y el dinero y la tecnología para prevenir ese tipo de uso.
1: El caso plantea hasta dónde deben invertir los gobiernos para proteger a los menores. En este sentido, Javier Medrano dice que Nueva York ya cuenta con leyes dirigidas a proteger a niños y adolescentes frente a determinadas prácticas de las plataformas.
2: Lo que estamos haciendo en todos los estados del país es poner el estándar, lo que tienen que ser todas las redes sociales. Que en el estado de Nueva York pasamos una ley hace 2 años, que son leyes estándar que la fiscalía, la gobernadora de Nueva York, hemos puesto en la ley hace 2 años, que es la ley de Safe for Kids Act, que se implementará en enero. Son restricciones que son iguales y bien parecidas.
1: La demanda se apoyó con evidencia sobre los efectos que determinadas prácticas de la plataforma pueden tener en niños y adolescentes. Medrano explica qué revelaron estas pruebas durante el proceso judicial.
2: Que lo que hacían ellos, enganchar a los jóvenes en las plataformas de redes sociales. Sabían que eran cosas que eran adictivas y dañinas para la salud mental y no daban esa información al público. Estamos en el momento del cambio porque vemos que el Congreso no ha hecho nada y estas plataformas han sido protegidas por la administración que está en la Casa Blanca en el momento.
1: Explica que Nueva York podría recibir hasta 1.15 mil millones de dólares para educación y servicios relacionados con estos daños.
2: Estado de Nueva York vamos a recibir entre 819 millones de dólares hasta 1.15 mil millones de dólares. Y ese dinero sería directamente a los servicios educativos y de salud mental para jóvenes, más deportes, que estén más entretenidos y no solamente estar en los celulares, en las tabletas, para que se desconecten de estas plataformas.
1: Es importante decir que más allá del acuerdo y las nuevas reglas, los padres tendrán que seguir acompañando a sus hijos en el uso de las redes sociales. Y es así como llegamos al final de este servicio informativo. Soy Citlali Sáenz. Cuídense mucho. Hasta pronto.
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1: Para ajustar el flujo del río Colorado, el Buró de Reclamaciones del Gobierno Federal a finales de julio del 2026 estableció un plan de 10 años donde reducen las cuotas de agua para la cuenca baja, pero exime a los estados de la cuenca alta. Según Eleni Aguilar, miembro de la Junta Directiva del Proyecto de Arizona Central, Arizona ha hecho importantes esfuerzos de conservación.
2: Arizona, junto con California y Nevada, hemos estado trabajando con el gobierno de los Estados Unidos en este plan de la cuenca baja. California y Nevada han sido dos estados con los que hemos estado trabajando.
1: Los estados de la cuenca baja consideran que los estados de la cuenca alta también deberían hacer sacrificios. Y mientras las negociaciones continúan, la pregunta que muchos se hacen es, ¿cómo se va a repartir un río que cada vez tiene menos agua?
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0: Bienvenidos a Palace in Utah, Avanza por 88.3 FM. Mi nombre es Efraín Alvarado, conocido como el Pana en Utah. Y hoy tenemos dos invitadas para nuestro programa del mes de mayo. Ella es Rosy Bennett de la Fundación.
1: Gaby Ramos.
0: Gaby Ramos y Kenya René del programa.
2: La Sociedad de los Amantes.
0: Me encanta ese nombre. Bienvenidas, muchachas. ¿Cómo están? Ambas en Radio Fusion.
1: Así es.
0: Que están en West Valley.
1: Sí, exactamente. Pues dado estamos ahí en Radio Fusión, somos unas super socias, corremos, gritamos, reímos y de todo. Y estamos ahí en Radio Fusión. Está en West Valley, pero obviamente es una radio digital online. Transmite en donde tengas un celular, una
2: computadora,
1: cualquier lado.
0: Qué bueno que están aquí el día de hoy en Avance 88.3 FM. Una de las cosas por la razón de la que están acá es que te realizó una vigilia.
1: Así es.
0: Creo que es una primera vigilia donde se unen varios medios de comunicación.
1: Así es.
0: Habían varios medios de radio, señal abierta y organizaciones sin fines de lucro, no profit, dedicados al apoyo de la mujer. Para nadie es un secreto todo lo que ha ocurrido con la violencia doméstica de nuestras mujeres. Y vimos allí la unión. Y hubo un mensaje también de un grupo de danzas que hablaba de los elementos y hablaba del humo, del amor por cada uno, el fuego,
1: el aire,
2: la tierra,
1: los cuatro elementos.
0: Y hablaba, bueno, de que ellos hicieron ahí un ritual, ¿no? Ellos dijeron que no era un ritual, que era un baile, pero bueno. Pero sí, era una manifestación cultural de diferentes, porque también estuvo una persona cantando.
1: Un poema.